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Son las 3 de la madrugada. 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

si me gustan los pequeñiques, bueno, no que me entusiasmaran. No había ni nacido cuando ellos empezaron, o sea que... Pero bueno, tenía un par de canciones, había

lanza larga y dura y de color rosado, dice. Todas las chicas alucinaban. Todas las chicas alucinaban cuando la flauta tocaba. Pues no me había mi

sé de qué me habla Jorge de Vitoria. Dice, se ha quitado Cyrus, ahora solo se llama Miley. El nuevo disco que ha salido esta madrugada es Miley Cyrus. Y las entradas a la venta están como Miley Cyrus.

que no envejece, ¿eh? La música de Michael Jackson podía ser toda de ayer, toda. Hola Enrique Barcelona, hola Luis. Me pedía Luis este chica.

0: Hola.
1: Hola, buenos días.
0: Antonio.
1: Sí, sí, soy yo, dime, dime.
0: Vaya horas, tío, que de llamarte por teléfono. ¿Estás dormido? No, no.
1: No, no, que va, si estoy pasando con el perro.
0: ¿Se está pasando con el perro? ¿A qué hora lo has sacado? ¿A qué hora lo sacas?
1: Ahora mismo, acabo de salir hace 10 minutos de casa.
0: ¿Qué perrillo tienes?
1: No, es un... es mestizo. Es Collie y Pomerania.
0: Anda, joder, qué cosa tan graciosa. Son, como dicen, un chucho, que esos no se ponen malos nunca.
1: Además de verdad.
0: Que escucha cuántos te caen, que tu hijo no lo sabe. Que tiene una duda, dice, no sabes si son 68, 69...
1: ¿Alguno más? ¿69?
0: 69, cumples hoy. ¿Qué tenemos preparado?
1: 69, sí.
0: El viernes habrá cena, comida, habrá algo, ¿no?
1: Espera, que es que no te oigo. Espera un momentito, me pongo el casco, a ver,
0: A ver.
1: Ahora, dime, dime.
0: Que digo que es viernes, que habrá que aprovechar y hacer una comida, una cena, un algo.
1: Sí, sí, yo por lo menos sí pienso comer y cenar y todo yo.
0: No, hombre, pero invitar a alguien también. ¿Cuántos sois de familia?
1: Yo y mis tres hijos. ¿Tres? O mis tres hijos y yo, como quieras.
0: ¿Tres hijos? ¿Varones todos o no?
1: No, dos chicas y el que se ha llamado.
0: Mira, dos chicas y el que me ha escrito. O sea que
1: exactamente.
0: Pues montate una cena con todos, coño. O una comida.
1: Sí, eso ya es todos los años, eso.
0: Ah, qué maravilla. Me alegro mucho que tengas el mejor cumpleaños de tu vida, Antonio.
1: Muchas gracias, Adrián.
0: ¡Hasta luego!
1: ¡Algo!
0: ¿Algo tiene lo de la jubilación? Te jubilas y sacas al perro a las 6 de la mañana.

Madrid de Spandau Ballet Gol. José Luis en Marsella, Sevilla. Iván en Valencia, Chiri en Valladolid. Todos los pucelanos nerviosos con las fiestas que arrancan hoy.

0: ¿Cómo estás, Raulito? Que ya han puesto el escenario de las fiestas, ¿no?
1: Sí, ya han puesto el escenario de las fiestas.
0: Pedazo de escenario, tío.
1: Pero esto es lo que hay, pero bueno, es lo que toca.
0: ¿Qué cartel tenemos este año? Así de cosas importantes, grandes, importantes, lujosas.
1: Pues viene Carlos Baute.
0: Está bien, pero vamos, yo lo quiero mucho y nos conocemos hace mil años, pero bueno, más categoría, más peso.
1: Y el guitarrista de los Rolling Stones, Ronnie Wood.
0: Sí.
1: Y
0: ¿el solo?
1: Él solo con una cantante irlandesa, parece.
0: Qué tostón. ¿Qué más?
1: Y ya no me suena nada más, porque ya lo acabo Bush y poco más.
0: Está muy flojito entonces, ¿no? ¿Que van a haber dinero o qué?
1: No sé, hay más de un millón y pico, pero yo me desactualizo, no conozco a nadie.
0: Pero, escucha, con Puente, con Oscar Puente, vería gente más importante, ¿no?
1: No, me parece que también traen a Lady, también de La Oreja del Banco, bueno, la hay.
0: Bueno, pero sin La Oreja, ¿no?
1: Sin La Oreja, bueno, Oreja y Media, bueno, yo creo que... Pero bueno, esta chica, La Oreja del Banco, que estaba en nómina o era todavía el 25% del grupo.
0: No, ya no tenía nada, ya estaba en nómina, cobraba un sueldo. La que tenía el 25% que nunca lo perdió fue la Maya.
1: No fue la Maya, claro. Pero bueno, pero es, yo cada vez lo veo peor las fiestas y casi me traen que va a ser cooperación de Palencia y hay mejor cartel en Palencia que aquí.
0: Pues que por lo que me has contado es que son las fiestas de pueblo pequeño, de Olmedo. Son las fiestas de Olmedo, no las de Valladolid, no me jodas.
1: Pues es lo que pasa, y luego hay un grupo flamenco también, y poco más, o sea, que tampoco no...
0: ¿Que se ha fundido toda la pasta al alcalde, o que se lo ha quedado él? No sé, porque no es normal lo que era la fiesta de Valladolid, joder.
1: No, y luego ningún grupo local viene tampoco, o sea, ningún grupo así un poco nacional tampoco no viene, o sea, que también ha despojado bastante las fiestas de Valladolid, ¿eh?
0: Pues vaya.
1: No, te digo, un poco rollo, pero bueno, hoy toca el pregón, que ayer toca el grupo...
0: ¿Quién lo da?
1: Bueno,
0: ¿quién da el pregón?
1: Sí, lo es, el grupo musical...
0: Pero, hombre, tocarán, ya que va.
1: No, que va, no, hacen el pregón y luego después no hay nada de nada...
0: No te puedo creer que si lo es, que están de moda, uno de los grupos ahora mismo de moda, que va a dar el pregón en Valladolid y que luego no toquen.
1: Que no tocan. Y luego hasta que empiece el concierto, hasta las 10:30, 11, el que toque ese día, que no los conozco de nada. O sea, que vienen varios grupos que tampoco no los conozco de nada. Y así está la cosa.
0: Vamos,
1: o sea,
0: Raúl, que yo creo que no te enteras, no puede ser tan flojo a las fiestas. Consígueme un cartel, escaneame una foto, un cartel o algo. Tiene que haber ahí mil sitios con un cartel de lo que
1: sea. Mira, te voy a mandar con los presupuestos de que se ha gastado con la pasta de los grupos que ha tocado. Porque venga, una cosa es que siempre te publican el grupo con IVA y sin IVA. ¿Y por qué tocan y por qué publican los datos con IVA y sin IVA?
0: No lo sé. Pues en Amazon también cuando compras se ponen las cosas con IVA y sin IVA. O sea, te ponen el precio sin IVA más el IVA. No, ponen el precio sin IVA más luego el precio total. O sea, que son...
1: Bueno. Yo creo que el que más pasta vale es el de Ronnie Wood, el de...
0: Ronnie Wood solo no vale nada, no, eso no tiene precio, pues, no es nadie. Vale, Ronnie Wood solo con un proyecto de una chica irlandesa, eso no es para la fiesta de Valladolid, eso es para la fiesta de mi pueblo.
1: Pues vale 250.000 euros, ¿eh?
0: Pues ahí se queda alguien con 200. O sea,
1: pues ya te digo yo que sí. Ahora te lo envío y contrastas un poco publicidad.
0: Un abrazo, tío. Hasta luego. 250.000 euros, Ronnie Wood.

Songo Flower Power con DJ Nano y Lord del Lío. Lord del Lío, no Lord del Río. Mañana Yudelín. El domingo Obus y Barney. Joder. Y llegan, no, o sea, si no han palmado antes. El lunes Rusoski. El martes Carlos Bauce. Qué flojo esto, qué flojo.

de Ronnie Wood. Imelda May, joder, tío, que no es una pedorra irlandesa, Imelda May. Imelda May es más que Ronnie Wood hoy. 250.000, me parece una barbaridad, me parece una barbaridad. Y Udelín 72.500, me parece otra barbaridad.

los 8 segundos que canta con Karol G, Yudelin, 72.000 pavos. Otro que se ha llevado ahí, se ha puesto guarda a llevárselo. Baute, 54.000. Bego Martín y Mestiza, 150.000.

Ahora, sin embargo, yo lo veo barato, 28. Digo, ¿cómo está el mercado? Y Leire, 53.000. Por 53.000 irá la Leire esta y la Leire de la Fontanera. Irá las dos, a lo mejor. Ay, Dios mío, lo que fue Valladolid, que era referente siempre. Cartel de fiesta siempre era referente.

0: Buenos días, Pedro.
1: ¿Qué tal?
0: ¿Qué ha pasado? Qué flojo, ¿no? El cartel, ¿no?
1: Bueno, yo creo que está muy orientado hacia la gente más joven, porque está Judelín y... no sé. Yo a Ronnie Wood este no le conozco. O sea,
0: es uno de los músicos de los Rolling Stones y es un tío muy grande. Es un tío que tiene una historia. Este tío montó los Faces con Rod Stewart.
1: Es
0: un tío,
1: pero no es nadie. Por eso que es un miembro que da de los Rolling, pero bueno, de Imelda está, yo la estoy cantándose como.
0: Imelda May, mira, te voy a poner algo de Imelda May para que lo. Pero Imelda
1: no, la he oído cantar nunca, la verdad.
0: A Imelda May la descubre Mai Sánchez hace 20 años, por lo menos, o más, sí, 20 años, por lo menos. Pero vamos, que muy flojo. Yo me acuerdo de Valladolid, siempre era referencia cuando llegaba la fiesta de septiembre, decía, a ver qué traen este año.
1: Sí, hombre, aquí hubo un concierto muy bueno y recuerdo de Juan Luis Guerra.
0: Ajá.
1: Con 440, estuvo también Alejandro Fernández.
0: No, era lo más, fiesta referente, vamos, siempre. Este año lo veo, fíjate, Baute, que yo lo quiero mucho, pero bueno. Pero que está muy bien que vaya, pero no puedo decir, no, es que traemos a Baute. No, Baute se hace media España, no es... ahora mismo no es que esté arriba en la cresta de la ola, ¿no?
1: Sí, bueno, ahora los artistas estos ya un poco que tienen nombre, se van, tienen unos cachés muy elevados, porque cuando estuvo aquí, que fue Jason Derulo hace...
0: Hombre, pero es que Jason
1: tres
0: Derulo...
1: años, se llevó también los 300, 350.
0: Pero es que Jason Derulo sí es top, sí. O sea...
1: Sí, claro.
0: Y de lo que yo he visto ahí, top no hay nada. Nada, Judelín. Pues Judelín es que ha cantado 8 segundos con Karol G. O 10 segundos.
1: Sí.
0: O sea que.
1: El otro día busqué un vídeo por YouTube para ponerme un poco al día de quién era, porque yo me sonaba el nombre, pero no sabía lo que cantaba esta chica.
0: Ajá.
1: Por lo demás, bueno, iremos viendo a ver qué tal se desarrolla todo, pero en principio el tiempo da muy buen tiempo durante la semana.
0: O sea, a lo mejor son conciertos todos maravillosos y excelentes, pero vamos, que el caché que tienen es menor de lo que Valladolid ha tenido siempre en sus fiestas toda la vida, ¿no?
1: Siempre ha habido dos o tres actuaciones gordas en Valladolid.
0: Sí.
1: Punteras que venía gente de fuera a ver los conciertos.
0: De las, dicho de otra manera, si meten las 5 fiestas más importantes en capitales de provincia, Valladolid siempre tenía una de ellas, siempre.
1: Sí. Eso es verdad, sí, tienes razón.
0: Un abrazo fuerte.
1: Bueno, pues oye, que paséis buen día.
0: Hasta luego.
1: Un saludo a los jungleros. Hasta luego.
0: Imelda May la descubre Mai Sánchez hace 1000 años. Estás Imelda May. Es un

Qué buena, Imelda May. Mira, esto es una de las primeras grabaciones con Mai Sánchez.

Francesco ni Mel Lamey y Mike Sánchez, que la descubrió él.

0: ¡Hombre! ¿Qué tal, tío?
1: Buenos días.
0: Enhorabuena, qué bonito, que era noticia, ¿no?
1: Escúchame, ¿puedes llamar en 5 minutos? Pues salgo a la calle, pues, que están los chicos acostados.
0: Ve a intentarlo, venga,
1: Venga, bajo ahora mismo.

verdad, pero tiene que ver con lo que estoy diciendo de los conciertos, pero es verdad que Valladolid siempre ha sido el barrio obrero de Palencia. Dice, han venido Luz Casal, Celtas Cortos, Leire, Rosario, eso en Palencia. Pues mira, no nos gustan mal tampoco las fiestas. Tenía esta hora.

0: Hola, don José.
1: ¿Qué tal, hombre? ¿Cómo estás?
0: Pues mira, eufórico que no somos capaces ni de dormir.
1: Sí, ¿no? Pero os dieron, sí, porque... os dieron la noticia ayer.
0: Ayer.
1: ¿Y qué fue? ¿Cuántos meses hacía que era la revisión que tenéis esta vez o qué?
0: No, después de terminar el cuarto ciclo, que terminamos el 7 de julio.
1: ¿El de quimio?
0: Era quimioterapia e inmunoterapia juntas, un tratamiento conjunto y en fin que ha sido pues, muy, muy efectivo.
1: Ajá.
0: Y vamos, porque el éxito ha sido total, pero teníamos ya, le hicieron después un TAC y un PECTAC de eso, un análisis completo, y allí nos dieron el resultado de esos TAC, nos citaron y vamos, pues eufóricos porque no lo esperábamos. Esperábamos que tuviera continuidad porque ha sido un año, ha sido, fue en el mes de julio el año pasado.
1: Porque tenía dos cánceres, ¿no? Dos.
0: Bueno, tiene tres.
1: Tres. ¿Y el primero cuándo se lo detectaron?
0: El primero en junio del año pasado.
1: ¿Junio del 25?
0: Sí.
1: Ajá. Joder. ¿Y de qué era? ¿De qué era el primero?
0: El primero de mama, que era en la mama izquierda y claro, ese está palpable y no hacía falta mirar por dentro. Y una vez que hicieron el primer TAC, vieron que había tres.
1: Sí.
0: Dos que eran peligrosos. El de la mama y uno que tenía entre la tráquea y la aorta. Entonces era, bueno, de hecho no consiguieron ni biopsiarlo bien, pero con el tratamiento han desaparecido esos dos. Era para eso. Y hay un tercero en el pulmón izquierdo que se hay que quitar parte del pulmón, pero ese no es peligroso, ese ni crece ni hay peligro de metástasis ni de nada. Eso es lo mismo de hacerlo ahora el año que viene, pero vamos, va a ser ya este mes seguramente.
1: O sea, que vaya un añito de sufrimiento, de tensión, de nervios, de todo, ¿no?
0: El año no ha podido ser más catastrófico en todos los sentidos.
1: ¿Por?
0: No sé, fíjate, no solo en este. Pues porque yo llevo 20 meses de baja con un desprendimiento de retina que me produje trabajando.
1: ¿Cómo te lo hiciste? Que tengo un amigo ahora que lleva... tres semanas y está jodidísimo, con un desprendimiento de retina, de los dos ojos además, ¿eh?
0: Joder, no, yo fui en el izquierdo nada más. He jodido, además, me tiré 20 días boca abajo. Tuve suerte, porque normalmente son entre 4 y 6 semanas lo que hay que estar boca abajo después de la operación.
1: Ajá.
0: Y en 20 días me dieron la vuelta, por decirlo de alguna manera. Pero he perdido el 70% de visión del ojo izquierdo y el 40% del derecho.
1: Buah.
0: Entonces, bueno, pues ahí seguimos y a raíz de eso, y soy el padre de María Neila, que es maestra de infantil y tuviste...
1: Sí, hombre, con el lío, me acuerdo, sí.
0: Que tuviste un tuit con ella.
1: Sí, con la huelga que hicieron, que supongo que no valió para nada, todo sigue igual.
0: Bueno, tienen una serie de concesiones, pero a largo plazo, en principio siguen igual y bueno, siguen en silencio. Nadie le da voz a su problema, pero bueno, ahí están. Y en ese mismo año pasado se divorció y se vino a casa con los dos niños, por eso te decía que están aquí en casa. Y bajarme a la calle porque el lugar este donde vivimos, que es un piso pequeño aquí en el centro de Alcalá, pues estamos todos.
1: Pues...
0: Entonces el año fue completito, sí.
1: O sea que ahora estáis en casa, que es, tu hija que ha vuelto con los dos niños, y tu mujer y tú.
0: Sí, mi mujer y yo.
1: En Alcalá de Henares, ¿no?
0: Sí, en Alcalá.
1: Pues un abrazo muy fuerte y enhorabuena, tío. Cuídate
0: Muchas
1: mucho.
0: Gracias.
1: Te pongo
0: Muchas
1: tu canción.
0: Gracias.
1: Hasta luego.
0: Se la dedicamos a ella. Un abrazo.
1: Hasta luego.
0: Oye.
1: Sí.
0: Y por supuesto agradecerle al equipo de médicos de tanto del Hospital de la Princesa como del Hospital de aquí de Alcalá de Henares. La oncóloga Digi es un amor de persona.
1: Un abrazo, hasta luego.
0: Gracias, José, un abrazo.
2: Girando siempre, nunca.
1: No perdáis nunca la esperanza.

canción. ¡Qué bonita canción de Diego Torres! Estos eran los primeros tiempos de Operación Triunfo.

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tantos mensajes que cuando cierro los ojos, parpadeo y voy a buscarlo, ya no sé dónde ha ido el mensaje. Mira, así lo he encontrado. Francisco de Madrid dice, pero color Esperanza no es de Coti, es de Coti y de Diego Torres. La escriben los dos, la firman los dos, con el Cachorro López me parece también. Pero que la interpreta y el que la graba y el que la, por primera vez, es Diego Torres. O sea, Diego y Coti son los autores de la canción. Que es una autodelegación con el Cachorro López también, con Cachorro López, que es un tío que escribe como la madre que lo parió. Escribe y compone musicalmente, es genial. Pero el que la interpreta y el que se marca el pelotazo con aquella generación de Operación Triunfo, acordaos, creo que era la primera, ¿no? No era la de Chenoa, la de Bisbal, la de Manu Tenorio, la de Bustamante. Esa generación, esa promoción, es la que graba el Color Esperanza con Diego Torres, yo creo que es esa, sí. Bueno, pero vamos, que la compusieron los dos, Diego Torres y Coti, la firman los dos, además, con el Cachorro López.

0: Hola, buenos días, señor.
1: Explícame tú lo de tu hija, porque no tengo tiempo de abrir un PDF y leer un PDF, que no tengo tiempo,
2: pues,
1: tío.
2: Se ha sacado unas oposiciones, un título nuevo en Inglaterra que se llama Solicitor, que es entre notario, juez y fiscal en el Reino Unido.
1: Ajá.
2: Y se la ha sacado con 23 años.
1: Coño, qué bueno. Escucha, dime una cosa. Una carrera que va marcada por, depende de dónde la estudies, ahí podrás trabajar. ¿Por qué la hizo en Inglaterra?
2: No, no, ella ha hecho derecho aquí en España, en la Facultad de Málaga.
1: Sí.
2: Pero ha hecho derecho español y derecho inglés.
1: Pero,
2: y luego...
1: Pero con lo que acaba de hacer solo puede trabajar en Inglaterra. Bueno, y Estados Unidos supongo que también, ¿o no?
2: Ahora mismo en Inglaterra y en Gales. Pero todas las empresas que... Hay un montón de empresas que necesitan lo que ella es, digamos.
1: Sí. Pero que lo hace con la intención de irse allí a trabajar.
2: Pues lo hace con la intención de irse allí a trabajar y luego en un futuro volverse. Yo le estoy diciendo que se vaya a Gibraltar, que en Gibraltar hay muchas más sociedades.
1: Ah, pues mira, mira, mira, sí, hay más sociedades que habitantes, sí.
2: Claro, pero tú sabes, un padre, la hija lo que quiere siempre es hacer lo contrario de lo que diga el padre.
1: El otro día me decía, el otro día no, hace unos meses, un íntimo amigo que iba allí, vive en la Costa del Sol, pero trabaja en Gibraltar, que dice que hay 11 veces más coches que personas.
2: Sí, sí, sí.
1: Matriculados. Sí, sí. O sea, que fíjate el lío que tienen. Pues oye, enhorabuena, tío.
2: Sí, a ti, tío, con 23 añitos la niña lo que ha hecho, tío. Una pasada, bueno, ha salido en el periódico, pero es un periódico de Málaga, tío.
1: Lo que no hizo el padre. O sea, que...
2: Igual, no, pero no sabemos quién es el padre todavía, lo estamos buscando.
1: Cuídate mucho, anda. Enhorabuena.

0: ¿qué pasa?
1: Pues nada, eso digo yo, que ayer estabas, que no te llamé, estabas cabreado como una mona. ¿Qué te pasaba ayer?
0: Joder, tío, vaya puta mierda de hospital que tenemos en Torrejón, macho.
1: ¿Qué pasó?
0: Es increíble. Pues mira, estoy con mi madre allí y para empezar, estuvo el día anterior en urgencias, porque está medio muerta, está que no se tiene en pie.
1: Ajá.
0: Y la mandan para casa porque dice que es una...
1: Un mareo.
0: Sí, es una infección pulmonar y que bueno, que no pasa nada, que se vaya para casa. Y al día siguiente la tuvimos que llevar y resulta que lo que tenía era una... que se estaba ahogando ya sola en su propio... porque no funcionan los pulmones, se estaba ahogando ya sola. Y nos decían, nos dijeron que no había solución. Que esperáramos lo peor. Eso para empezar, ¿vale?
1: Sí.
0: Y ahí ya, bueno, la tuvimos un poco gorda. Ayer la ingresan y resulta que vamos al baño, a los servicios, tiramos de la cadena y el agua, en vez de salir por abajo, sale por arriba, por la pared, donde no hay de la pared.
1: Oh.
0: No hay papel del váter, no hay jabón, no hay nada en los baños. Voy a pedirlo a la enfermería y me dicen la enfermería, dice, no, eso no te lo puedo dar porque depende de la señora de la limpieza. Y solamente hay una señora de limpieza para todo el hospital entero. Y entonces no sabemos cuándo llegará. Increíble, José. Una dejadez, una puta mierda de mantenimiento, de limpieza. Su puta madre, qué puta mierda de hospital.
1: Si hay un pueblo rico, esto es Torrejondador. O sea que...
0: Sí,
1: que
0: pero
1: el dinero lo tienen por castigo.
0: Pero es que no depende de Torrejón, José. La administración está privatizada.
1: Ajá.
0: Es un hospital privatizado, la administración, ¿sabes? Entonces, es una empresa lo que lo gestiona. Rivera Salud lo gestiona.
1: Joder.
0: Y el dinero se lo quedan para ellos, los hijos de puta.
1: Qué desastre. ¿Y pusiste una queja o qué?
0: Hombre, yo me bajé a poner una renovación. ¿Y
1: eso qué pasa con eso?
0: Nada, no sirve de nada, José. Hemos puesto ya 50 reclamaciones cada vez que vamos al hospital, porque desgraciadamente con mi madre voy mucho. Y cada vez que vamos ponemos dos o tres quejas y te contestan con una carta tipo, que tienen ya siempre la misma carta, siempre te contestan la misma carta. Y no sirve de nada, nada, no sirve de nada. ¿Sabes lo único que sirve? Que coja al médico que le dio el alta hoy, si subo, mañana o cuando pueda, que le coja del pecho y le diga cuatro cosas. Por darle el alta a mi madre medio muerta. Eso es lo único que va a servir. Y luego saldrán las noticias. Pues un señor se pone con los médicos y el malo es el señor, ¿sabes? Pero claro, es que es una puta vergüenza lo que tenemos de seguridad social, José. Una puta vergüenza.
1: Un abrazo, Jesús.
0: Venga, tío, hasta luego.
1: Hasta luego, pásatelo bien.
0: Hasta luego.
1: 7:15 de la mañana.

Jofe emocionado. Hoy es la sesión de la vuelta, ¿no? Dice, qué guay. Sí, es una sesión de ejercicio, de hilos de plata, de ejercicio de memoria. Yo no sabía que había tantas canciones de la Vuelta Ciclista a España. Que os van a traer, como siempre, un huevo de recuerdo.

0: buenos días.
1: Hola, Gorka, buenos días.
0: Buenos días.
1: ¿Qué estáis Hola, preparando? ¿Qué preparáis en Baracaldo?
0: Pues estamos preparando una concentración de camiones. Básicamente es, pues, aficionados al mundo del camión y el vehículo industrial. Pues que vienen camiones decorados, de todo tipo, antiguos, americanos, gente que utiliza este vehículo para trabajar, que lo tiene preparado, y luego pues hay un poquitín de fiesta, un poquitín de música, actuaciones para la gente, concursos para niños.
1: Qué original, yo no había escuchado nunca de ninguna concentración de camiones, de coches, de época, sí, de motos también, pero de camiones no.
0: Pues es un estilo, sí, están muy escasas ya, por el norte había algunas, antiguamente en Torrelavega y tal, pero cada vez se están extinguiendo más, porque es complicado organizar y son vehículos industriales, pues que se utilizan para trabajar y hacerlos coincidir para un fin de semana libre es complicado.
1: ¿Hay clásicos también o qué?
0: Sí, hay alguno clásico, alguna gente que tiene clásico y lo mueve hasta aquí. Algún vehículo militar suele venir, vehículos clásicos, antiguos.
1: En España hubo
0: estos antiguos Ebros,
1: una época de muchos de camiones, claro, de camiones importantes, se fabricaban camiones importantes, ¿no?
0: Sí. Por el sur hay muchísima gente que está conservando muchos vehículos antiguos, los está restaurando. Y hay vehículos restaurados verdaderamente espectaculares, de aquella tradición de camiones antiguos fabricados en España, sí.
1: Ayer anunciaron la muerte de Seat, tío. Ayer anunciaron de Volkswagen.
0: Sí, lamentable.
1: Qué pena, tío.
0: Lamentable.
1: Lo que fue esa compañía también en España, ¿eh?
0: Sí. Sí, exactamente. Pues todo ese tipo de cosas están desapareciendo y pues nosotros, pues bueno, aún nos viene algún vehículo así que se conserva, muy bien conservado por gente mayor y tal, que tiene guardadito y verdaderas joyas se están convirtiendo.
1: Un abrazo fuerte, Gorka.
0: Muchísimas gracias. Un abrazo.

0: ¿Qué tal el verano, Pepi?
1: Bueno, pues mira, ojalá que termine ya rápido, porque tenemos unas calores por aquí que no te lo puedes ni imaginar.
0: La España, hoy es terrible.
1: Horrible.
0: Esta noche ha sido de 30 y pico grados en muchos sitios, ¿eh?
1: Escúchame, ayer dimos la máxima en España, 43.1.
0: Fíjate.
1: 43 grados en Badajoz, o sea, horroroso.
0: Qué bien se está a las 4 de la tarde paseando
1: sí.
0: por el centro, ¿eh?
1: Oh. Pues yo iba para la fisio a quitarme unas contracturas que tenía en el cuello. El verano, bien.
0: ¿Has salido a algún sitio? ¿Has estado a la playa?
1: Sí, estuve 5 días en Lantilla con una amiga.
0: ¿En dónde?
1: Y en Lantilla, en Huelva.
0: En Huelva, sí.
1: Por ahí estuvimos comiendo pescaditos y bañándonos en la arena, rebozándonos. Ya sé que no te gusta, pero a mí sí me gusta. Me gusta la playa.
0: Pero me gusta escucharte, y lo recuerdas con mucho placer, sí señor.
1: Ay, sí, es que yo soy muy de playa, me encanta. Pero bueno, aquí en Badajoz no, aquí en Badajoz tenemos 40 y tantos grados y mucho bosque y mucha Valle del Jerte, como tú dices. Mi hija se fue 5 días al camping del Jerte.
0: Ajá.
1: Y disfrutó lo más grande.
0: Qué bonito.
1: Pero bueno, vamos muy bien. ¿Tú qué tal? ¿Cómo vas?
0: Bien todo. Y cogiendo velocidad. Y reponiéndonos del
1: muchísimo.
0: Desastre de los incendios. Pero bueno, todo bien.
1: Me alegro mucho, cariño.
0: Pues muchas gracias, guapa.
1: Un besito, corazón.

pena. Joder, luego hablan de Franco. Fíjate la que teníamos a nivel industrial en vehículos, tanto en coches como en camiones, como en motos. Como en motos. Derby, Multaco, Montesa, Osa. Fíjate lo que había en motos, tío. ¿Y dónde está ahora? ¿Dónde está con el PP, con el PSOE? ¿Dónde está? El bipartidismo se ha cargado toda la industria automovilística. Toda, no queda nada.

Sunglass también, efectivamente, Sunglass, la que tenía la Guardia Civil. Pegaso, fíjate lo que fue Pegaso, madre mía, que fue Ebro. Lo que fue Barreiro. Ah, pero como estaba Franco, eso no cuenta, la gente se ha olvidado.

arrancamos la primera sesión oficial de la temporada 2026-2027. A petición de Juan Luis, en Pontevedra, en vivo, Pontevedra. Yo creo que ya hicisteis hace años una sesión de la Vuelta Ciclista a España, dice, pero recuerdo vagamente alguna. Efectivamente, pero no daba para una sesión completa, con lo cual hay que completarla para hacer las dos horas. Y amén de que se nos ocurra algo más, hemos incluido o incluido algunas clásicas de la época de Eurovisión también. Esto de la Vuelta Ciclista a España fue muy importante, supongo que muchos lo recordaréis. Primero se hacía en agosto, luego se cambió a septiembre, ahora ha vuelto a agosto, es un lío. Ahora ya es que esto no sé si tiene mucha audiencia, ¿no? Me temo que no. Pero entonces se paraba todo, la televisión daba unas cifras de audiencia de la leche. En los pueblos, lo digo por el mío, porque venía una vez cada tres o cada cuatro años pasaba por el pueblo. El pueblo se ponía patas arriba. Era muy, pero que muy importante. Las radios, toda la radio mandaba gente destacada a las televisiones. Era un acontecimiento en toda España la Vuelta Ciclista. Hasta que de repente, allá por 1977, alguien vio la posibilidad de que a la sombra de la Vuelta construir un éxito discográfico, un éxito musical. Y de ahí empezaron a oficializar la canción de la Vuelta Ciclista. El primer año fue 1977. Seguro que ya estáis recordando. ¡Anda, coño, verdad! El clásico de Johann Strauss. La polca. Esta fue la primera canción oficial de la Vuelta Ciclista a España.

Alfonso de Salamanca dice: recuerdo una vuelta ciclista que llegó a Salamanca y cómo pusisteis a copas en Morgana todo el equipo de deportes de la COPE. Señora Camareta. Y David, ese pescadero bueno, que se esconde para que no le pregunte por la fábrica de zuecos. Me acuerdo en verano ver pasar por Guadarrama la vuelta de los Siete Picos. La Sierra de Madrid la hacían todos los años, ¿eh?

dejó dos helicópteros García contratado cuando yo llegué. Y como yo no tenía gente para subir al helicóptero, pues y ya estaba pagado, se lo dijimos a los empleados y llevaban los niños a dar vueltas todas las tardes por la Sierra de Madrid con el helicóptero. Pam, pam, pam, para, pam, pam, pam. Al loro, que es importante. Primer tema oficial de la Vuelta Ciclista a España. El primer tema oficial fue este, la polca de Johann Strauss, en 1977.

país. Entonces era España, no como este año, que como dice aquí, ¿quién ha sido? No lo veo, es que esto va a toda velocidad. Ah, Julio Zaragoza, fíjate que este año ha empezado en Mónaco, ha estado 2 días otras en Mónaco. Pero como no da para 2 horas las canciones de la Vuelta Ciclista, porque hay 40 y algo, y necesitábamos 60 y algo, he echado mano de los clásicos, clásicos que más ilusión puede hacer recordar del Festival de Eurovisión. 1961. 61.

fíjate lo que fue la canción de la Vuelta Ciclista. Concretamente vamos a entrar en un ciclo que va del 79 al 86, al loro, 79 al 86, los dos inclusives, los dos incluidos. El single más vendido en España en esos años, entre el 79 y el 86, fue siempre el de la Vuelta Ciclista a España. Entre el 79 y el 86, la canción más importante en España, dicho de otra manera, fue la sintonía de la Vuelta Ciclista. Año 79, la primera de ellas. Paul McCartney con los Wings, Good Night Tonight. Esto arrasó gracias a la Vuelta. ¿Qué spot hacía eso? ¿Os acordáis de los trailers que hacían las imágenes de los ciclistas por toda España? Cantabria, Asturias, La Mancha, el Levante, Madrid, Sevilla, Málaga, y de fondo la canción elegida cada año. El dinero, hijo mío, dice Fernández Sabadell, que quien elegía los temas. Era una puta subasta, físicamente era una subasta. Las compañías presentaban la canción y el dinero que pagaban en publicidad.

escuchar canciones que se te van a poner los pelos de punta a la hora de recordar y no te acuerdas que fuera de la Vuelta Ciclista. Por ejemplo, la próxima, posiblemente uno de los éxitos de la Vuelta más grandes de la historia, arrasó, fue la canción del año en España, como lo fue en medio mundo, tema central de la Vuelta en 1980.

parecido, pero ya no es lo mismo. Con alguna Eurovisión clásica, legendaria, que te ponga la lagrimilla. Año 66.

participó en Eurovisión en el 66. Fíjate, esta iba porque era el favorito de la mujer de Franco, de Carmen Polo de Franco. 2 años fue seguidos o 3, Continuamos, canciones originales, canciones oficiales de la Vuelta Ciclista a España. Otra que fue número 1, 1981, Stars on 45.

45, al loro que llega un año importantísimo. Hay un antes y un después. Una canción que se hizo para la Vuelta Ciclista y superó el millón de singles vendidos. Año 82.

mucho de sí. Lo es, Luis, lo es. La sintonía más mítica, más clásica, más reconocible de la historia de la Vuelta Ciclista. Fue el año 82. A ver, otra Eurovisión, otra Eurovisión. Con esta canción ganamos Eurovisión en el

Bueno, lo que ocurre ahora es algo muy del ser humano. En el año 82, la canción que se hace es proceso para la Vuelta Ciclista y que vende un millón de discos, más de un millón de discos, provoca que en el 83 dice, pues vamos a hacer lo mismo. Llaman a los mismos, hombre, pero ya no fue igual. Fue la leche, pero no fue igual. Azul y negro de nuevo repetían un año más tarde, el 83, la canción No Tengo Tiempo.

músicos, mismo productor, distinto intérprete, Tino Casal. Con los chicos de Azul y Negro, Joaquín y Carlos, y con Javi Losada, la producción de Julián Ruiz. Canción de la vuelta en los 64, Pánico en el Edén.

Esta fue la canción de la vuelta en 1984, Pánico en el Edén, Tino Casal. La canción de la vuelta y también número uno en el 85, Iván.

furioso porque arrasó y fue el fin de Miami Sound Machine. ¿Es como se llamaba este grupo? Miami Sound Machine. El siguiente LP ya era Gloria Estefan

este año todavía solo había una tele en España, ¿eh? Bueno, dos, la 1 y la 2, que era la tele, porque era la tele y el UHF. Hasta el 89 no llegan las privadas.

0: partir del 87, que es el año que vamos ahora, aquello cambió. Lo único importante era la pasta. Y hay veces que la pasta consigue que una canción floja sea un pelotazo.
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0: Esta no, coño, esta no.

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8 de la mañana, a las 7 en Canarias, primera sesión de la temporada 2026-2027, buscando o recordando las canciones de la Vuelta Ciclista a España, que había canciones oficiales de cada una de las ediciones de la Vuelta Ciclista a España. Y estamos ahora en el año 1988. Ocurrió una cosa que no debió salir muy bien, porque nunca más se repitió, que era hacer una canción, incluso en letra y en música, ad hoc, para los de la EGB y la ESO, a propósito de Hecha Para, ad hoc con la Vuelta Ciclista y con el ciclismo. La canción, fíjate cómo será, que se llamaba Pedaleando, ¿te acuerdas? Y era Serafín.

aquí se dieron, la verdad, muchas circunstancias y todas sumaban. La canción se hace para la Vuelta Ciclista, se llama Pedaleando, la canta Serafín Zubiri, que como todos sabéis es un chico maravilloso pero ciego. El gran patrocinador de la Vuelta era la 11, y quien tenía equipo ciclista con mucha ambición era la 11 también, con lo cual, ¿qué podía salir mal?

0: Fútbol de Zaragoza, los ganadores de cada año. De para que diga los ganadores de cada año. Pues mira, en el 88, en el año del pedaleando, Sean Kelly, de Irlanda. Que vamos a recordar una canción de Eurovisión, porque ya te digo que con las canciones de la vuelta, que me voy a quedar en el 20, me parece, no da para más, no da para las dos horas, con lo cual lo completamos con canciones típicas que forman parte de tu memoria, de tus recuerdos de Eurovisión. Eurovisión en el 71,
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0: en un mundo nuevo, Karina.

de Vitoria. Qué recuerdos, qué momentos vividos con mi padre. Esas escapadas, los puertos, el sprint final delante del televisor. Y es verdad, en los bares, todos los bares con la tele puesta, ¿eh?

vuelta en los 80 que mi hermano y yo apostábamos a hacer las camas por el ganador de la etapa. Bueno, un paréntesis con un tema Eurovisión del 71 en un mundo nuevo. Volvemos al tema central de la Vuelta Ciclista a España. Y atención, estamos en el año 1989 y otra vez más, un pelotazo absoluto.

Y luego las chapas las había, había chapas muy artísticas. Las mías eran la leche, me las hacía un primo hermano mío. Yo venía al pueblo, me las hacía mi primo que las dejaba niqueladas, y yo en Madrid, no veas tú cuando iba con mi chapita, mis chapas. Con cristalito ahí que había.

nos vemos a la vuelta en el año 1991. No, el año 90 estábamos en Jumping. En el 89 la Unión Más y Más. En el 91, dos años más tarde, la Unión repetía. ¡Dámelo ya! Era el tema.

canción No Smoking fue el tema central del 92. Digamos que la vuelta y especialmente sus bandas sonoras, sus temas centrales empezaban a caer. A ver qué se les ocurrió para levantarlo, pero antes, otro recuerdo de Eurovisión, Eurovisión 1974.

0: cantar
1: con... Es una sesión en toda regla, es un vaivén, es una montaña rusa. Estás subiendo y bajando por todos los años de tu vida. Con la sonrisilla puesta, me imagino. Bueno, hablábamos que en el año 92 ya lo de la canción de la Vuelta Ciclista no era lo mismo que los años anteriores. Fue un fracaso estrepitoso. No vendió, no fue número uno. ¿Y qué podemos hacer? ¿Y qué sé qué? Pues mira, pues se les ocurrió algo de perogrullo. ¿Por qué no llamamos a los que lo hicieron bien hace 10 años ya por lo menos? 10 años, por lo menos no, 10 años. Y llamaron a Joaquín y Carlos, Carlos y Joaquín, Azul y Negro. E hicieron esto, que tampoco les fue muy bien. Chupacá, chupacá, dos para acá. Año 93, tema de la Vuelta Ciclista a España.

1994, Uacti era el grupo y la canción Hearth, Tierra. Aquí ya desvariaban, aquí era la pasta. Ya podías poner un mojón, que si te ponías ahí un montón de millones de pesetas de entonces, era el que se lo llevaba. Y en televisión trincaba a todo el mundo con esto. Porque estaba a la venta del disco y los derechos editoriales.

un mojón, pero un mojón tamaño XL. Hard se llamaba la canción. Hace poco, hace 2-3 semanas creo que ha muerto Víctor Coyote. La verdad es que ha tenido, todo el mundo ha hablado bien siempre de él. Es un tío, es un arteazo de artista. Yo no tenía, no tuvimos mucha relación, no le conocía mucho. Murió joven, con 60 y pocos años. Y lo que no me acordaba yo hasta ahora, preparando la sesión, es que tuvo una canción en la Vuelta Ciclista a España. No me acordaba para nada. Víctor Coyote tuvo la canción de 1995 y se llamaba Jaguarundi. No me acuerdo de nada, ahora sí porque la he escuchado ayer.

Insisto que aquello empezaba a perder el norte, aquello ya era un negocio en la que se ponían guarros a llevarse dinero, dinero negro muchos de ellos. Fijaros ya dónde llega el desvarío de 1996. La canción... Es que me da hasta vergüenza decirlo. La canción de 1996, la canción oficial de la Vuelta Ciclista a España, tenía dos intérpretes que era, pues, para darles una paliza. No a ellos, pobrecillos, pero sí a los que los eligieron. Ana García Obregón y Ramón García. Ni cantaba Ana ni cantaba Ramón, ya te digo yo. Era una puta tomada.

el nivel de corrupción era salvaje. Salvaje. Ana García Obregón y Ramón García Morena se llamaba la canción de la Vuelta Ciclista de 1996. Empezaron a recuperar el norte en el 97.

Ramón García con Sazán, no sé si la coge esta o no. Se fue el año, el último año de Felipe González como presidente de gobierno, donde Televisión Española estaba como ahora, era un desastre, era corrupción de punta, de arriba a punta abajo, Esta es del 97. Manuel Malú. ¿Te acuerdas de qué pasa contigo, tío? Conmigo, ¿qué va a pasar? Se van los golfos, que eran dos.

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0: Cantantes españoles versionando canciones de otros. Por eso hemos hecho un montón.
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0: De covers, lo que llamamos covers, hemos hecho muchas. La que más me llamó la atención, que quedó preciosa, es una que le llamamos Los Beatles sin los Beatles. Hicimos 2 horas de sesión de Beatles.

gospel hemos hecho por lo menos dos, seguro, dos o tres, ¿eh? No, no, el gospel espiritual. Luego el gospel, claro, luego dentro del gospel tiene muchos gospel distintos.

Dejadle que busque una cosa rara de gospel. Una cosa rara de gospel que me vuelve. De eso que el gospel tal cual lo entendéis la gran mayoría, ¿no? Que son 50 negros dando brinco en una iglesia. En una iglesia, en un centro de. En un centro religioso. En un centro de oración, como le llaman ellos, ¿no? Mira, escucha.

atención el gospel, a todo el mundo le llama la atención en algún momento, dijo, cómo suena, qué bonito, qué marcha, qué ritmo, así sí, así va yo a misa también todos los domingos. Te lo he dicho mil veces, tío, aprovecha la oportunidad, hay muchos momentos del año que viajar a Nueva York es muy barato, no te puedes morir, no te puedes morir, no puedes consentir el morirte dentro de 50 años y si más tarde, si Dios quiere, sin haber visto al coro de gospel de Harlem en directo. Están todas las semanas, reservas con tiempo y los ves. Ni no, es que vienen a España, mentira, a España no han venido nunca, vienen cuatro tarados que dicen que son, o será el cuarto grupo, los reservan, no lo sé. Yo sé que a Europa solo han venido a París, que vienen mucho, bastante, y a Londres, que vienen menos. A España el coro de gospel de Harlem no ha venido nunca, nunca, el de verdad, el auténtico. Lo otra cosa es que nos engañen. No puedes morirte sin verlos, tienes que ir con tus niños, con tu mujer, sentarte y alucinar, verlos. Luego tienes sesiones los domingos por la mañana con un brunch que llaman, en el que, bueno, primero comes, picas, más que comer de platos, picar y demás, y verlos en vivo tipo la 1:00 p.m, 1:30. No puedes dejar de verlos. El de Harlem en vivo en Harlem, en su centro, en su colegio.

Mira, esto está grabado en vivo en el Zenit de París. A París vienen, yo creo, la ciudad de Europa que más vienen con diferencia. Esto está grabado en el Zenit de París en vivo, ¿eh? En trampa ni cartón.

concierto de ellos, de verdad que alucinas, no te lo puedes creer, no has visto nada igual, nunca, nunca, nunca, nunca. Pero cuando ya lo ves en vídeo, por ejemplo, que en Twitch he puesto alguno, y lo ves acompañando a grandes del pop y del rock, por ejemplo aquí, cuando le entregan a Mike Rutherford y a Paul Carrack el Grammy a la mejor canción del año en el Radio City de Nueva York, y cuando llega el estribillo y se abren los cortinones, los telones, y están todos detrás, tío, todo el puto coro de gospel de Harlem cantando con Mike and the Mechanics. Pero es que aparecen también Boyz II Men,

el mejor fin de vuestra vida. Muchos pueblos están en fiestas en septiembre. Hay muchos. Valladolid empiezan hoy. Pueblos y ciudades, claro. Hasta el lunes a las 6 de la mañana. Aquí también aparece el coro de gospel de Harlem. Con Pat Daddy, con Faith Evans.

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días, son las 10 de la mañana, las 9 en Canarias. Bienvenidos a la jungla. ¿Eh?

0: Buenos días, Serranito. Ya tienes aquí a Cacarruta del Montoto. Vamos, quiero que me pongan a la María Jiménez. Y porque tú me lo dijiste. Ole, vamos.
1: Cacarruta, más vale que trabajes un poquito más, tío. Que son las 10 de la mañana, han mandado ya dos mensajes a la radio. Uno a las 7 y 40 de la mañana y otro a las 9 y media. Mírame, hombre, Cacarruta, mírame, trabaja un poco, que te va a decir algo el encargado. Venga, luego te pongo a la María Jiménez. Hola, Javi, desde la Lizal. Venga, que toca Remember hoy, Pablito. Pone la pala a dos ruedas. Dale, Serrano, tú sí que vale. Ahí está Yoli. La tengo por aquí, Yoli. David desde Mollet del Vallés, Sheila desde Barcelona. Desde Serranito te mando esta canción por si te apetece ponerla. Un poco de marcha va bien para este viernes. ¡Buen fin de!
2: Buenos días, Serranito. Feliz viernes para todos. Os cuento un chiste.
1: A ver.
2: ¿Por qué los del EPE ponen un chicle en la televisión?
1: A ver.
2: Para ver la vuelta ciclista. Venga.

acordáis de aquellas galas que se llamaban desde el EPE con humor? Eran un poco también como las de desde el EPE con humor, Murcia, que hermosa eres, o qué bonita eres. ¿Qué cosas hacían en aquella?

Buenos días, Serrano, soy Javier de Pamplona. Hoy quiero hacer una petición especial para mis padres que hoy 4 de septiembre celebran sus bodas de oro. 50 años de vida compartida, de esfuerzo, de trabajo, de desvelos y de una dedicación absoluta a la familia. Gracias por enseñarnos que el amor también se construye con paciencia, con humor, con valentía y con esa manera tan vuestra de estar siempre ahí, pase lo que pase. Celebrar vuestra historia, pero sobre todo daros las gracias por todo lo que habéis hecho por nosotros y que sepáis que mañana tendremos una celebración a la altura de lo que la ocasión merece, porque 50 años juntos no se cumplen todos los días y porque os lo habéis ganado con creces. Con todo el cariño de tus hijos, dedícales la canción Life is Life de Opus para ellos, porque Life is Life y vosotros habéis sabido vivirla juntos de la mejor manera posible. Muchas gracias y buen fin de todo el mundo. Pues venga, para los padres de Javier de Pamplona, ahí la llevas. Y felicidades, ¿eh? A por otros 50 más.

0: Santander, vamos, que es viernes, que pensábamos que no llegábamos, pero aquí estamos. Recuerdos al tío Javi, que ya le tiembla hasta la pata pensando en el Remember. Hoy se sube hasta en la escoba por las cazoñas. Hoy el carrito se mueve solo al ritmo que le pones, compañero. Serrano, despierta a todos los hermanos jungleros por la artillería. Buen viernes y buen fin de todos. Márcate una de Estopa y a Pico Lelele. ¡Vamos!
1: A Pico Lelele, ah.

Madre mía, ¿cómo está el pavo hoy? ¿Cómo tenéis al pavo hoy, eh? Lo tenéis cabreado, ¿eh? El Bauti desde Valladolid. Buenos días, Super Serrano. Vamos a por el viernes, que hoy empiezan las fiestas de Valladolid. Si puedes, ponme Viento de Cara. ¡Vamos, máquina! ¡Venga, arriba!

partir de las 10 de la noche estaré por allí, ¿eh? Y el próximo lunes, el lunes, haremos el programa desde... Pozal de Gallinas, desde el Salón de Plenos de Pozal de Gallinas. Haremos el programa desde las 11 hasta las 2 de la tarde. Y luego por la noche pondremos Pozal de Gallinas patas arriba allí a partir de las 12 de la noche para darlo todo. Me queda un fin de semana largo, pero estoy deseando de veros a todos y a todas.

frujo. Dice, será una pizca. Dice, ¿qué va? Una pizza de 4 estaciones por lo menos. David, desde Valladolid. Buenos días, Seranito. Mira, a ver si te tiras el pringui y pones esta canción de Al Descuido y la canción Sale el Sol. Y vamos a por el Remember.

0: Lieja en Bélgica. Buenos días, máquina. Hoy día de Remember. Vamos, vamos. ¿Y dónde está el alcalde? ¡Alcalde!
1: ¡Pero qué cara de loncos y drogadictos tenéis! ¡Borracho!
0: Diego desde Valencia. Buenos días, Javi. ¡Feliz viernes! El Mangarriana es ese Albacete. Buenos días, Serenito. Por fin es viernes. Y me voy de vacaciones, que es la feria de Albacete. Un saludo, jungleros. Y veniros a Albacete, que la feria mola mogollón. Bueno, yo prefiero que se vengan, por lo menos hoy, a San Felices de Huelna y el lunes a Pozal de Gallinas, que el lunes por la mañana estaremos en Pozal de Gallinas haciendo el programa y por la noche a las 12 le damos candonga a las fiestas de Pozal de Gallinas. Eso será el lunes. Con lo cual el martes no me esperéis. El martes no voy a estar aquí, ¿eh?
2: Buenos días, Serrano el Junglero. Vamos ahí el viernes de Remember. Dale caña luego. Ponte un poquito la morocha, que hace mucho que no la pones. Llevas una semana, no la has escuchado. A no ser que me la haya perdido cuando me sube bajo el camión. Bueno, pues nada, buen fin de semana para todos. Venga, a ver si me la pones por ahí. Hasta luego.

0: Recomendamos a nuestros oyentes que por el bienestar y la salud de la audiencia se abstengan de contar chistes malos. Gracias.
1: A ver qué me dice mi amigo Claudio desde Menorca.
2: Buenos días, Javi. Venga, desde Menorca, Claudio. A ver si te pones una de los extremos duros, esa de Correcamino. Venga, y tócale la bocina, llama a la Yoli, al alcalde, a toda la madre que los parió.
1: ¡Venga!
2: ¡Venga, vamos, hija!
3: ¡Por Dios! ¡Alcalde, por Dios!
4: ¡A pico lelele! ¡Ah!
5: Señoras y señores, muchas tardes y buenas gracias por su asistencia a esta convocatoria.

desde el Valle del Jerte. Buenísimos días. Vamos a por este viernes, es el primer viernes de Remember. Saluda al Marqués, que ha venido a acompañar a su señora a la peluquería. Feliz fin de semana, junglero, un besito grande. Mi amiga Mónica Calaño desde el Valle del Jerte. Un besito, Mónica, guapa. Hoy en es hoy, que me estáis preguntando algunos, es hoy cuando estoy en San Felices de Buena. A las 10 de la noche estoy allí. Yo, vamos, espero llegar a buena hora. Me tiene que dar tiempo a ducharme y todo, ¿eh? Me tiene que dar tiempo a ducharme, a cagar, a comer. Buenos días, Serranito, pon algo para César alias El Hacha y dile que trabaje algo. Vamos, que es viernes y nos vamos de vacaciones. Dale a la bocina y a todos.

amigo. Saluda al gordito que hoy no le va bien la mañana. La soldadura dice, y ponme esa canción que tú sabes, la del pound pound.

Víctor de San Felices de Buena y de Serrano. Mueve, que tienes que llegar a la misa de consolación y confesarte. Bueno, como yo me tenga que confesar, nos vamos a llevar allí por lo menos hasta Navidades, mínimo. Todo lo que he pecado este año, por Dios. Soy un pecador de la pradera. Nos vamos a Publi, volvemos en 3 minutos. No te vayas.

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1: Pues es que nos los quitan de las manos estos éxitos que en su día fueron número uno y que ahora vuelven a serlo. Sí, aquí, en Oldies Hit, porque ponemos de moda las canciones de siempre, esas que te traen tan buenos recuerdos y que de alguna manera forman parte de la banda sonora de tu vida. Pues eso es lo que vamos a seguir escuchando a continuación, ¿eh? Nada, que te doy la bienvenida a Oldies Hit.
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1: Absolutamente cierto, ¿eh? Canciones que nunca pasarán de moda porque aquí las rescatamos y las volvemos a poner de absoluta actualidad, ¿eh? Son temas que en su

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1: Y las escuchamos una detrás de otra, ¿verdad? Aquí en Oldies Hit, la máquina del tiempo nos deja preparadas unas cuantas más canciones del recuerdo que van a seguir sonando a continuación, esos temas que han marcado época y que son éxitos imposibles de olvidar.

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1: Bueno, yo lo voy a confesar que sí, que soy adicta a Oldies Hit, porque aquí suenan las canciones que forman parte de mis recuerdos, esos recuerdos que nos trasladan al pasado. Y es que aquí nosotros te ponemos las canciones, tú pones los recuerdos y, por supuesto, todos estos temas son éxitos imposibles de olvidar. Algo que solo vas a encontrar aquí, en Oldies Hit, y seguimos adelante.

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1: Absolutamente cierto, ¿eh? Canciones que nunca pasarán de moda porque aquí las rescatamos y las volvemos a poner de absoluta actualidad, ¿eh? Son temas que en su día...

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1: Desde luego que no, estas canciones que forman parte de nuestra memoria colectiva. Éxitos imposibles de olvidar, canciones que nos traen muy buenos recuerdos. Y por supuesto nosotros, te ponemos las canciones y tú los recuerdos. Vamos a seguir adelante aquí en All This Kid con más canciones. Esas canciones de siempre, esos temas que fueron número uno en la radio y que ahora vuelven a

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1: Tenemos la mejor selección de éxitos imposibles de olvidar, de canciones que nos traen recuerdos, de recuerdos que además nos hacen, pues eso, sonreír y sentir de vez en cuando nostalgia, por esas canciones que fueron números uno, pero que ahora vuelven a estar de moda aquí. En All This Hit, las canciones de tus recuerdos suenan así, son éxitos imposibles de olvidar.

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1: Y las escuchamos una detrás de otra, ¿verdad? Aquí en Oldies Hit, la máquina del tiempo nos deja preparadas unas cuantas más canciones del recuerdo que van a seguir sonando a continuación, esos temas que han marcado época y que son éxitos imposibles de olvidar.

Bueno, pues esta, por supuesto, es otra de esas canciones que tiene unos recuerdos y, por supuesto, esta es una de las que te ponemos, que te proponemos aquí en Oldies Hit para trasladarnos al pasado. El viaje va a continuar, ¿eh? Vamos a seguir a bordo de nuestra máquina del tiempo que nos va a seguir proponiendo éxitos imposibles de olvidar solo aquí, en Oldies Hit.

Recomiendo que no te desabroches el cinturón, que seguimos adelante en este viaje vertiginoso que nos lleva de década en década y que nos permite disfrutar de esas canciones que ya forman parte de la historia de la música y de nuestra memoria colectiva, ¿verdad? Que te traen muy buenos recuerdos, que en su día fueron números uno y que ahora, gracias a Oldies Hit, vuelven a ser actualidad. Son éxitos imposibles de olvidar.

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1: Inolvidable, es verdad, todas estas canciones que nos dan muy buenos recuerdos y que en su día fueron número uno en la radio. Ahora vuelven a serlo, vuelven a ser actualidad gracias a Oldies Kid, porque ponemos de moda las canciones de siempre, esas que de alguna manera te tocaron el corazón y que ahora vuelven a sonar aquí. Son las canciones de tus recuerdos y además éxitos imposibles de olvidar. Seguimos en Oldies Kid.

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1: Bueno, yo lo voy a confesar que sí, que soy adicta a Oldies Kid, porque aquí suenan las canciones que forman parte de mis recuerdos, esos recuerdos que nos trasladan al pasado. Es que aquí nosotros te ponemos las canciones, tú pones los recuerdos y, por supuesto, todos estos temas son éxitos imposibles de olvidar. Algo que solo vas a encontrar aquí, en Oldies Kid, y seguimos adelante.

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1: Absolutamente cierto, ¿eh? Canciones que nunca pasarán de moda porque aquí las rescatamos y las volvemos a poner de absoluta actualidad, ¿eh? Son temas que en su día fueron números uno y que de alguna manera también forman parte de nuestros recuerdos musicales, ¿verdad? Pues eso es lo que vamos a seguir disfrutando a continuación, de canciones que están asociadas a tus recuerdos, que a su vez son éxitos imposibles de olvidar.

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2: Son las 3 de la tarde.
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bienvenidas. ¿Qué tal? Saludos de Benny García, comenzando nueva edición del Pop Nuestro de cada día. Juntos vamos a estar el próximo tiempo de radio disfrutando, como en cada edición, de la mejor música pop rock todos los tiempos aquí en tu sintonía. Ahí estaban los Piratas, Promesas que no valen nada. Con ellos hemos comenzado esta nueva edición de buena música, de buen rollo y siempre con ganas de pasarlo bien. Bienvenidos, bienvenidas, saludos de Benny García, Rem, The One Love.

0: 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Ya sabes, esto es el pop nuestro de cada día. ¿Quieres más música? ¿Quieres seguir pasándolo bien?
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0: Nos vamos ahora con este mítico tema de Alanis Morissette. Ironic. Oye, canciones que nunca olvidamos y que nos encanta recordar.

0: sonido de Nacha Pop, la chica de ayer. Algo que siempre nos encanta disfrutar
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0: Nos vamos ahora con los 21 Pilots. Ahí lo tienes, otra de esas canciones chulas del pop. Bueno, pues un poquito más actual, pero que es una canción preciosa que nos encanta disfrutar y recordar aquí contigo. Ahí lo tienes, 21 Pilots, Stress Out. Yo a ti le daría el volumen.

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1: Continuamos aquí en el pop nuestro de cada día con el sonido de los New Radicals, You Get the One to Give. Canción guapísima que disfrutamos y compartimos juntos. Oye, bienvenido, bienvenida si te acabas de incorporar a esta, la sintonía del pop y el rock. New Radicals.

0: Ahí estaba el sonido de los The Cambriers. Dreams, otro de los grandes éxitos que nos encanta disfrutar contigo aquí en el pop nuestro de cada día. Nos vamos a ir a por más música. Recta final ya de la edición de hoy.
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0: Nos llegan desde Granada, son 091. La vida, qué mala es, ¿eh? 091.

música de 091 y con los Dandin Warhols le vamos a poner el punto y final a este Bohemia Like You. Nos sirve de cierre a esta edición del Pop Nuestro de cada día. Eso sí, recordándote que volveremos a estar contigo muy pronto. Saludos de Benny García, fue un placer. Oye, disfrutar de la buena música.

0: Son las 5 de la tarde.
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2: Muy buenas, ¿qué tal? ¿Cómo están? Bienvenidos a una nueva entrega del programa Entre Mil Recuerdos. ¿Estáis preparados para sumergiros en el mundo de la música del recuerdo? Pues vamos a disfrutar de la música del recuerdo y vamos a comenzar este programa aquí en tu estación de radio recordando esto que ya suena. Con esta canción te damos la bienvenida un día más aquí al programa de la música del recuerdo. Diego Torres, Color Esperanza. Bienvenidos.

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3: Lo tiene todo, sin duda. Es cantante, actriz, compositora y productora. Y también tiene buenas canciones y buena música. Cyndi Lauper, este tema.

0: Si todo el mundo nos escucha, será por algo. ¿No crees?
1: ¿No crees? ¿No crees? ¿No crees? ¿No crees?

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2: Italiana y con una fuerza increíble. Esto que está sonando fue su primer éxito. En 1995, en las pistas de baile sonaban Me and You.

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2: Bella, no, bellísima es la música del italiano Eros Ramazzotti. Nos dicen cosas tan bonitas como esta, la cosa más bella. Disfrutamos en tu estación de radio Entre Mil Recuerdos de Eros Ramazzotti.

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3: Una potente voz es la de esta mujer. La música que estamos escuchando entre mil recuerdos es Amy Stewart y esto que suena Now I'm Good.

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Hombres G con Devuélveme a mi chica, tema que nos pedían a través de nuestro correo entremilrecuerdos@hotmail.com. Para Antonio, para Ana, para Elena, muchísimas gracias por vuestras palabras y espero que sigáis escuchando el programa Entre Mil Recuerdos. Para mí todo un placer. Ya sabes, tú también nos quieres pedir tu canción, pues mándanos ese correo con esa canción a entremilrecuerdos@hotmail.com. Eso sí, vamos con un poquito de retraso, ya que sois muchos los que nos pedís canciones, los que nos mandáis saludos y es complicado contestar rápidamente a todas vuestras peticiones. Pero poquito a poco iremos solventando todas vuestras canciones, todos aquellos temas que nos pedís a través de nuestro correo. Vamos a movernos un poquito al ritmo de rock and roll. Esto es Tutti Frutti.

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3: Hay cuatro rosas en tu honor. Una de las canciones más populares de esta banda, Gabinete Gary Gary. Cuatro rosas.

A veces los días se hacen eternos, pero cuando se hacen eternos porque no te veo, es toda una odisea. Otro día más sin verte es esto que nos trae y estamos escuchando aquí Entre Mil Recuerdos de John Secada.

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2: Vamos a escuchar una de las canciones para mí más bonitas de esta banda sueca. Es Chiquitita de ABBA. Recordamos hoy aquí en tu estación de radio Entre Mil Recuerdos uno de sus grandes clásicos.

0: Hola, hola, fieles a nuestras costumbres, estamos arrancando un día más esta selección musical cargada de éxitos. Bienvenidos a Presentados.
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0: Esta canción fue proclamada como mejor single por una emisora nacional en el año 1987. Son una banda de origen murciano, afincados en Valencia. En la oscuridad con ellos, Presuntos Implicados.

0: Alexo y Anita. Is that for me?
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Ahora es el momento, es el turno desde los Países Bajos del grupo Bioclips. En el año 1985 nos seguían haciendo bailar con el falsete de su mascota. Y este es el flashback del grupo. Hacemos un rap to the rap con ellos, Bioclips.

0: Laura no cabela. Baila, baila, baila.
1: Es el momento de bailar impresionado. Lo que habitualmente suelen hacer los productores y DJs es coger un éxito y remezclarlo y llevárselo a su terreno. Pues bien, este es el caso de DJ y productor Paul Gaynor, y nos hace bailar a su manera con el éxito del británico Keith Sidham. Este es Superfair.

que llega a continuación es un género de música electrónica de baile que tuvo sus orígenes en el Reino Unido, directamente influido por la música disco y el pop de finales de los años 70. Es el género de un tempo rápido, algo poco habitual en el disco, sonidos electrónicos marcados y simplificados con reminiscencias del primer synth rock. Como resultado de los Lands X, es este Living on

0: Alex Perea nació el 27 de septiembre de 1989 en México. Es actor de telenovelas y cine. Y ahora además nos canta Una Vez Más.
1: Si el

A través de su letra, el artista argentino transmite un mensaje de esperanza y fortaleza, enfatizando la importancia de aprender de las caídas y seguir adelante a pesar de los obstáculos. Es Diego Torres, mejor que ayer.

Desde muy niña manifestó a su familia sus deseos de ser cantante, pero no es hasta la adolescencia cuando convence profesionalmente. Ha vendido más de 20 millones de discos. En el año 1998, la revista Billboard la premió en la categoría La Mejor Artista Latina. María Fernanda Blasque Gil, artísticamente la conocemos como Faye, mexicana de Bro. Y nos llega con este Azúcar Amargo.

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0: ¿qué tal? Es el momento de continuar con una nueva hora de éxitos. Los del ayer y del hoy. Esto sigue siendo Los Presentados.
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0: La artista nominada al Grammy de ventas multiplatino nos hace entrega de esta versión banda sonora original de Peeps Mirror Tour. Es su flashlight. Es Jessie J.

A lo largo de su carrera se le estiman unas ventas en torno a 9 millones de discos, desde Figueras, Gerona, Mónica Naranjo y algo que nos gusta a todos, Amor y Lujo.

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Sí, ahora es el momento inicio para confesarte que hoy tuve un sueño en el cual las personas como deporte nacional se mueren de envidia. Así nos lo canta Dani Martín y Carla Morrison.

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1: Y es que posee una de las carreras musicales más sólidas del panorama nacional. Es María Lucía Sánchez Benítez. Es Malú. Y ella y yo estamos a prueba de ti.

0: Ellos son una banda cubana de pro. Orisas junto a Melendi nos traen una historia de confección. Es el sastre de tu amor.
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0: A ver, ¿qué más te puedo grabar?
1: El hoyo es de fondo, ¿no? Es el kilovatio que se mete, ¿sabes, Santi? Pero cuando montes creo que eso ya lo vas a eliminar. No sé, no se aprecia.
2: Os grabo a todos así porque no me queda otra que tener aquí el kilovatio y se me mete. ¿Sabes? Está en la otra habitación, pero...
1: Por lo que sea, se mete.
0: Hablando de meter, ¿quieres que te

0: La mejor prueba de que el Italo Disco en los 80 se bailaba a no poder más en pistas de baile es este tema del año 1986. Ahora es el momento en tu radio para bailar con
1: David Line.

nació en Túnez y se crió en Francia y fue conocidísimo por este Words, palabras del año 1982. Hablamos de Ferry Davis. Era su recuerdo en tu radio estación favorita. Pero eso sí, no te vayas porque esto no ha hecho nada más que continuar.

0: Ella obtuvo un éxito notable en su carrera con canciones desde mediados de la década de los 80 hasta mediados de los 90. Ella se llama Sibyl.
1: Año 1993.
0: Buena en Good and Ready.

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Son las 9 de la noche. 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

Los saludos de José Ricardo Sáiz. Es todo un placer. ¿Por qué? Porque a mí me gusta recordar todos aquellos grandes éxitos de la década de los 80, igual que a ti, que eliges esta tu sintonía, la número uno. Pues a partir de estos instantes, ponte a gozar, ponte a disfrutar, porque llegan los grandes éxitos, los recuerdos. Sé bienvenido, sé bienvenida. Esta es tu estación especial. Desempolvamos los vinilos y en nada comenzamos con el Power.

Precioso, ahí está el sonido para Revolver, si es tan solo amor. Carlos Goñi, a cargo de la banda Revolver, si es tan solo amor. I promise myself. Nos hemos hecho una promesa y es por lo menos el acompañarte a través de esta tu gran sintonía. Esta tu estación de radio, la que más buena música te ofrece a diario. Nick Cannon, I promise myself.

0: Aquí tenemos a través del Power 80 en esta estación de radio los grandes éxitos que se cocieron en la década. Sonido para Venice en este Eva and Eva. Grandes temas musicales que nunca pasarán de moda. Por eso suenan aquí en el Power 80.
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0: Día tras día. Suenan aquí en esta tu estación de radio. En busca de más grandes éxitos para seguir alimentando a nuestros pabellones auditivos.
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0: Otra de las joyas musicales que podemos y tenemos la oportunidad y el deber de presentarte, Robin G. Su tema, Juliet.
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0: Como siempre, está sonando a través del Power 80. ¿Te gusta recordar? Pues aquí en esta tu estación de radio lo hacemos para ti.
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Otro destacado dentro de la década de los 80 sería esto que estamos escuchando ya. Al final no sé si acabó descubriéndose si era chico o chica. Pero mira que hubo polémica en la portada de el maxi single, este que tengo ahora mismo en mis manos. Desi Goles, este Voyage Voyage, viajando, viajando a través de las ondas hasta llegar hasta ti. Sé bienvenido al Power 80.

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1: Un, dos, tres, un pasito para adelante, María. ¿Lo recuerdas esto? De la mano de Ricky Martin, sonando ya en el Power 80 con este María.

0: con este María, la versión Spanish, y editada especialmente para las emisoras de radio. Estamos tú y yo, los dos juntos sumergidos en el túnel del tiempo, recordando todos aquellos grandes éxitos de la década de los 80.
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0: Pues si te gusta recordar, ya sabes que estás en el sitio ideal. Sonido para Roxette.

0: pasada musical, Roxette, Sleeping in My Car. Música así, tan solamente aquí. Para ello nació el Power, Power 80. Cada día en esta tu estación de radio le damos cordazo a la máquina del tiempo y nos desplazamos hasta la década de los 80 en el Power 80.
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0: Sonido para Christopher Cross con este Ride Like the Wind. Seguro que a los primeros compases musicales esto ya te está sonando, pero que muy mucho. Christopher Cross.
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0: Sonido para Christopher Cross con este Ride Like the Wind. Todos ellos en grandes éxitos, todos números uno que sonaron en la década de los 80 y por eso suenan aquí en la... en tu programa, en el Power 80.
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0: Y muchísimo de romper los esquemas tradicionales, de hecho, aquí tienes Seguridad Social con su temazo, Mi Rumba Tarumba.

0: Solo grandes éxitos. Ahí estaba Seguridad Social con ese Mi Rumba Tarumba.
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0: Whispers, It's a Love Thing. Menudo pelotazo, el que está sonando ya en tu aparato receptor. ¡Qué bueno! ¡Qué grande!

0: Menudos pelotazos los que suenan aquí en el Power 80.
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0: Ahí estaba el sonido para Whispers con este It's a Love Thing. Pelotazo tras pelotazo en la máquina del tiempo. Tú y yo los dos sumergidos aquí en el túnel del tiempo. Y escuchando en estos instantes el sonido para Shalamar.

Más que nada para cuando empezaba la pista de baile de los 80, donde podías gozar y disfrutar de una buena sesión que iba a empezar. Por eso lo escuchamos aquí también en el Power 80, como gran éxito de la década.

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0: el tiempo, ¿se puede recuperar lo convertido en pasado? ¿Es posible que los recuerdos sean la única máquina que viaja hacia atrás? ¿O puede que las emociones son las que encapsulan el tiempo en recuerdos? Quizá el tiempo no sea más que la experiencia de una emoción en un punto concreto de la existencia de nuestra alma, la cual vibra con aquella música que hizo latir a nuestro corazón en un falso pasado que sigue siendo presente. Por eso estamos y seguimos aquí para recordártelo. Bienvenidos y bienvenidas a Go Back Radio Show.
1: ¡Qué bonito! Así empezamos hoy, compañeros, así de suavecitos empezamos hoy. Esto suele pasar, que empezamos a ver si lo acabamos. Como el rosario de la aurora, ¿no? Pues esto. Bienvenidos, familia, bienvenidos, bienvenidas, bien hallados, bien halladas. Arrancamos una nueva edición de esto llamado Go Back Radio Show con Germán Ortiz, aka DJ Go System. ¡Golden!

pone los pelillos de punta, que nos pone emotivos, que nos pone melancólicos, que nos pone de todo, madre mía. Hispanic Sister Golden Hair desde Hispanic Communication, España, 1994. Allá está 1994, donde podemos disfrutar de temarracos vocales como este, que han pasado a la historia de nuestra historia musical dance, de nuestro

recomendamos que lo busques si no lo tienes ya en tu haber, de esos recopilatorios que vamos cogiendo ciertas personas ansiosas de la música. Remember, como es un servidor y cada vez que se encuentra algo se lo coge. Ay, señor, ahí tenéis el 90s History Techno Session edición.

0: Golderger. Sister Golderger.
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0: Por ejemplo, creíamos que teníamos olvidado también este Secret Love de Saha. Saha. ¿Qué hemos sabido decir esto? Yo creo que lo hizo así para diferenciarse de Sass.

0: está el secret of the sun. Blanco y negro, 1998.
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0: Es un tema que la verdad que siempre nos ha gustado. Un vocal, yo diría que prácticamente imprescindible en muchas maletas de los DJs más comerciales de Remember. ¿Se puede llamar así, DJs de Remember? Lo dicho, blanco y negro. Este, compañeros, os estáis saliendo, ¿eh? Este ya es another level. Silver Blue. Do you know? Otro de los vinilos que lo hemos pinchado, lo hemos reventado. De hecho, estoy por buscarlo aquí en las cuadrículas. Las cuadras que tengo de vinilos. Esto no son cuadrículas, son cuadras. Ahora no hago memoria así de... ¿Quieres sonar que era una portada como rosada? Vamos a buscar ahora mismo. ¡Silver Blue!

sonante Do You Know, Silver Blue, el Extended Vocal Mix. Yo no sé por qué he recordado una portada, o sea, como que había algún color morado, violeta, lo hemos estado buscando. No, es una portada tirando a dorado, aunque bueno, aquello, no sé si os acordáis de aquello de hace unos años del vestido, si se veía negro, blanco, marrón, blanco, no me acuerdo, azul, morado, no sé. Yo sé que lo veía dorado, entonces como yo lo veía dorado, la portada esta la veo como tirando a dorada. Es un color cartón, un poquito así decoradito. Con la pegatina azul, Do You Know, Silver Blue. Año 2000, finales del 2000, Silicon Recordings, un tema englobado dentro del estilo trance, aunque nosotros siempre hemos dicho que esto es para nosotros sonido progressive de toda la vida, del que se hacía en su momento. Editado por Contraseña Records en España, también en Canadá por High Blast Records, Nightlife Records en US, aunque también lo tenemos en Groove Nation, Australia. ¡Impresionante! ¡Double Dare! Este yo creo que es uno de los vocales imprescindibles.

saludamos desde Lucas Records, que nadie se nos ría, con lo de hasta luego, Lucas. Lucas Records, España, 1996. A tener en cuenta este Double Dare. We belong together. Desde el Contraseña Mix nos hemos encontrado este tema. Fíjate, hemos estado ahí repasando diferentes recopilatorios que teníamos a través de nuestras manos, manosas, llenas de dedos como porras. Y hemos dicho, vamos a poner este desde el Contraseña Mix. Como también tenemos un el Active Volumen. Active. Antonio controla toda Valencia. Active Volumen número 4. Dentro de este Activi nos hemos encontrado un tema que la verdad que nos ha encantado bastante. Yo creo que alguna vez sí que lo hemos llegado a escuchar, o sea, nosotros a nivel privé. Es el KK System, es el Fax You. Manera muy elegante. Fax You. Y con esto acabamos la primera parte del día de hoy. Que no se nos vaya nadie.

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1: Ahí está, búscanos en la brevedad de los tiempos y de los días y de lo que consideres que hay que hacer. Arrancamos esta segunda parte con hoy, compañeros, me habéis dicho que la segunda parte ya viene un poco más cañera que la anterior. Bueno, la anterior tampoco se desmerecía, o sea, oye, hemos puesto unos cuantos vocales, yo creo que hay también marca de vocales, vale, un poco más cañeros, sí, puede ser, vale. Money B, let me see you strip it. Con esto arrancamos la segunda parte del día de hoy. ¡Bienvenidos, bienvenidas!

0: Show. Con servidor Germán Ortiz, acá DJ Go. ¿Qué pasa, compañeros? Se nos pone cachonda la mesa. No habíamos hecho alguna reparación aquí en la mesa. No sé, algo ha pasado. Sí, Paco Ramón me dice, no sé. O sea, los marcianos se comunican con nosotros. Los marcianos últimamente. Son las cosas que pasan de vivir en la punta del monte. La tecnología nos falla a nosotros, pero vienen los marcianos a visitar. Tenemos igual caso de estudio. Puede que seamos casos de estudio, no lo sé. Let me see you strip it, Money B. 1999, Firelight Records, A45 Music, Alemania. Y también desde Norton Label, igualmente Alemania. Lo hemos extraído directamente desde el sello Edel America Records, que en el año 2000 lo edita a través de US, United States, Stripes.
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0: En tu estación Remember. Hay temas que no se olvidan, como puede ser el 7 Days and One Week, BBE. Pero sí, lo que se nos puede olvidar es que el amigo Ferry Corsten le realizó un remix allá por el año 2002. Aproximadamente esto lo tenemos que mirar ahora, pero por ahí andaba la cosa, ¿eh? 2002, 2004, por ahí andaba. Ferry Corsten, 7 Days and One Week, remix.

0: Masterclass de Ferry Corsten, recordándote que tienes nuestras redes sociales para que nos visites a través de Facebook, Instagram y TikTok. Germán Ortiz de J.
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0: Radio Station. Nos vamos a por una formación que nos encanta. ¿Por qué? Pues porque es una formación que hace las cosas como nos gustan. Scooter.

0: sabemos qué es lo que tiene Scooter, pero Scooter a nosotros nos pone mucho. Ahí está, I'm Your Pusher, directamente desde Seinfeld Tunes, Alemania, año 2000, allá por mayo, más o menos aproximadamente, si no nos equivocamos. No sé cómo lo tenemos por aquí buscado y apuntado. Este I'm Your Pusher, vamos a ver si ha salido, pues lo reeditó algún tema más. Not on Label, y Seinfeld Tunes, que es el original, y también por el sello Victor, Japón. Madre mía, año 2000. I'm Your Pusher, Scooter.
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0: Y ahora por un tema de los míticos, de los que nosotros hemos llegado a pinchar en su momento, hemos llegado a bailar, no sé ni las veces cómo bailo este tema. ¿Por qué? Porque es un tema de esos que marcan momentos, sobre todo momentos del Progressive Trance. Aunque el Progressive Trance actual no tiene nada que ver, es el Progressive Trance, nosotros lo llamamos, que mezclaba un poco de sonido trance, el concepto del trance con el Progressive, lo cañero del Progressive. Nos quedamos con Transa, es el Super

importante, tema más que imprescindible, tema que tienes que tener ahí en tu maleta de sonido Progressive. Remember. Y que nos llega directamente desde el sello.

0: cual. UG desde UK. Noviembre de 1999. Transa Supernova. Este tema casi nos estamos despidiendo ya en el día de hoy, ¿eh? Es momento de recordar cosas que vienen siendo cosas importantes.
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0: Ahí tenéis las redes sociales, sobre todo los sitios importantes a tener en cuenta, como pueden ser la red Instagram, el TikTok y el Facebooker. El cara libro, que lo tenemos un poco abandonado, pobre, pero bueno, es así como funciona la cosa últimamente. Germán Ortiz de J, también podéis buscarnos a través de nuestro queridísimo podcast oficial, Germán Ortiz Podcast Oficial, donde encontraréis, bueno, no está actualizado del todo, lo tenemos ahí un poco también abandonado, pero son cosas que pasan a veces. Germán Ortiz Podcast Oficial, que lo podéis buscar en googleando directamente, ahí tendréis iBooks, Mixcloud, Spotify y en iTunes. Pues, me han salido todas del tirón, compañeros, hoy me han salido todas del tirón. Esto está muy bien, vamos mejorando con el tiempo, después de 5 temporadas o 6 que vamos ya en antena. Las he dicho todas del tirón, sin equivocarme. Muy bien. Lo dicho, ahí tenéis Germán Ortiz Podcast Oficial. Nos despedimos con este Time Flies de Aurelia, desde el sello Club Tools, que por cierto, el logotipo, lo que es las letras de Aurelia, nos recuerda mucho, muy mucho, bastante a las del logotipo de Aria. O sea, aquí los de Aurelia se columpiaron un rato a gusto, Club Tools, Alemania, año 2000, Time Flies, con el remix de Sector 5, Sector 5. Es con el cual nos despedimos y os mandamos un saludo, un beso gigante enorme, un abrazo, un besito, y para que nos escucharemos la semana que viene.

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1: Esa noche quería un poco de castigo. Había sido mala, muy mala. Y mi cuerpo pedía a gritos sentirse sometido. Cogí mi maletín, ese que está lleno de cuerdas, esposas, vibradores, cremitas y fustas. Le pedí a mi chico que me vendara los ojos. Quería sentir que yo no tenía nada de control. No saber qué pasaba a mi alrededor hacía que mis pezones se pusieran duros sin apenas rozarlos. Me sentía observada, expectante. De repente, una gota se desprendió de mi coño y empezó a recorrer mi pierna. Estaba muy excitada. Fue entonces cuando llegó el primer azote en el trasero. Yo me mordí el labio. Me ató a la silla con las cuerdas y las esposas. Yo estaba desnuda, solo llevaba tacones negros y con un tacón de aguja muy alto. Me fregó todo el cuerpo con un bálsamo sabor a chocolate y luego me comió a lengüetazos. Cuando ya su lengua estaba entre mis piernas y mi cuerpo pedía a gritos una corrida, enganchó en mis pezones unas pinzas. Su lengua suave, mis pezones doloridos, mis ojos vendados y yo atada en una silla. Todo mi cuerpo se estremeció y llegó el mejor castigo de todos. El placer máximo. Me corrí.
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1: Hola, soy Carla de Noche y los próximos minutos quiero que seas para mí. Y hoy no estoy sola, hoy me acompaña una mujer, una apasionada del sexo. Alguien que nos va a contar todo lo que ha probado y lo que no. Si es que hay algo que no. Buenas noches, Vico.
3: Muy buenas noches.
1: ¿Hay algo que no hayas probado?
3: Claro, hay mucho que no he probado y que estoy deseosa de probar.
1: Después nos lo cuenta. Con ella creo que voy a aprender mucho y estoy segura de que no podrás resistir tener las manos en los bolsillos. Así que dejo que te pongas cómodo porque la noche promete.
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1: 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Y entonces hoy nos están escuchando desde UPS Barcelona, José Manuel y Mariel. También mando un súper saludo a Xavier del Hotel Ocil en Cap d'Aix, al Club Harmony de Asosex de Roma, a Igor y Noemí, a Dominique de Insomnia Berlín. A todos ellos muchas gracias por escucharnos. Un besazo. No voy a hacer la broma de deciros, voy a contaros las ciudades donde no he follado. No. Hoy nos escuchan desde Vilanova y la Geltrú, desde Barcelona, desde Madrid, desde Bilbao. ¿Hay alguien perdido en Cáceres? Desde Zaragoza. ¿Alguien está en Francia? ¿En Suecia? ¿Y en Torrefarrera? Un saludo al punto X de Torrefarrera. 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Pues voy a cruzar el charco hasta México para saludar a los amigos de Radio Estado 32. ¿Sabéis qué? 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

0: entramos en materia. Fetichismo. Fetichismo. ¿Qué es el fetichismo? Pues vamos a quitar la música y te lo cuento. Según la RAE, desviación sexual que consiste en fijar alguna parte del cuerpo humano o alguna prenda relacionada con él como objeto de la excitación y el deseo. Manda huevos.
1: ¿Tú, Vico, cómo definirías un fetichismo?
2: Para mí es que además es más amplio, ya no es solo un objeto, una parte del cuerpo, es cualquier cosa que produzca deseo. Para mí es un fetichismo cuando es un deseo repetido que realmente gozas muchas veces.
0: Por lo tanto, no sería una desviación, porque según la RAE, que también lo he buscado, esto es periodismo de investigación. Desviación es una tendencia o hábito anormal en el comportamiento de alguien. Con lo cual, si fuera lo que tú dices, Vico, que es algo que se repite, no sería anormal, sino sería habitual.
2: Efectivamente, anormal. ¿Qué es anormal? Definamos la palabra normal y la palabra anormal. Para mí en el sexo no hay nada anormal. Otra cosa es que estadísticamente entendemos como normal lo que está más visto. Pero en el sexo hacemos mucho a escondidas. Por tanto, si pusiéramos en una lista lo más visto y lo que se hace a escondidas, seguro que lo normal y lo anormal empezarían a desviarse.
0: Y normalmente lo que se hace a escondidas mola más.
2: O no, dependiendo de tu fetiche.
0: Eso es. Pues hoy comentaremos que los fetiches son más comunes de lo que creemos, que incluso hay comunidades de gente que comparte sus pasiones y sus desviaciones. Por cierto, yo tengo una desviación también, como dice la RAE, y son los pies. Y aparte, investigando, he encontrado un YouTube solo de pies. Es foodfetishtube.com y ahí puedes encontrar vídeos de hombres que graban los pies de sus parejas pues andando o con otro hombre que se los está chupando o pintándose las uñas o todo lo que se puede llegar a hacer con un pie y también pies de hombres. Así que si también eres un apasionado o una apasionada de los pies, pues puedes entrar ahí. Y si tienes tu propio fetiche, ese que no se lo has contado a nadie o ese que compartes con todo el mundo, mándame mensajes a carladenoche@hotmail.com. En esa misma dirección me puedes encontrar en Skype y también en el Twitter de Radio Sexo FM. Por cierto, si me sigues en Twitter, verás un último tweet en el que hay un enlace. Si pinchas en ese enlace, nos verás a Vico y a mí. Mira, te saludamos.

0: Me acaban de decir por Periscope, que es la aplicación en la que nos puedes ver, que están todos a 100, muy cachondos y que estoy muy buena, así que muchas gracias.
1: Va, apoyo la moción.
0: Gracias. Oye,
1: cuéntame.
0: Vamos a ponerles un poco más calientes.
1: Hecho.
0: Vale. Vamos a hablar de fetiches. Tú que lo has probado casi todo. Y hay cosas que no has probado, pero que vas a probar.
1: Sí o sí.
0: Así que de esta vida te vas a ir habiéndolo probado todo lo probable.
1: Esa es mi filosofía de vida.
0: Qué bueno. Oye, ¿por qué estás aquí?
1: No lo sé. Me han enganchado, me han traído aquí, me han dicho, quiero que hables de fetiche. Y como me encantan los fetiches, no me he podido negar, así que aquí estoy.
0: Pero no te vas a mover, ¿eh? Tú aquí quietecita, ¿vale?
1: Yo por ahora aquí me quedo. Ahora, si me ponéis un fetiche por ahí, yo no respondo.
0: No la hemos atado.
1: Todavía.
0: Por cierto, me ha dicho, mientras sonaba música, que hay gente que es fetiche de las gafas.
1: De hecho, yo tengo una de mis parejas que prefiere verme con gafas que sin gafas. No sé muy bien cómo tomármelo, pero...
0: ¿Qué significa una de tus parejas?
1: Pues que una de mis filosofías de vida es ser poliamorosa. Somos las personas que pensamos que estamos capacitados para amar, cuidar a más de una pareja.
0: ¿Y vivís todos juntos?
1: Hay muchísimos, hay tantos tipos de relaciones poliamorosas como personas pueden haber. Hay parejas que viven juntos, otros que no. Yo, por ejemplo, soy más a lo Frida Kahlo. Tú en tu casa y yo en la mía, pero viviendo juntitos como un puente que nos una, ¿no? Entonces, yo con mi independencia, tú la tuya, pero en cuanto diga amor, aquí estás. Pues un poquito ese es mi... Pero hay muchas parejas que son triadas, cuartetos y que sí pueden vivir juntos. Luego, dentro de poliamor hay jerarquías, hay anarquía, que es mi caso y es que soy muy rebelde. Entonces eso ya es un mundo aparte del poliamor.
0: ¡Qué curioso! Es que el otro día también hablábamos con Conradson, el director y actor porno, y él nos decía que también está viviendo con dos chicas y que se lo pasan súper bien. Claro, imagínate viviendo con dos actrices porno que están como un quesito y él, que está bien armado, pues se montan unas fiestas. Me encantaría ir a ver una peli un día a su casa.
1: Seguro que te invitan.
0: De palomitas. ¿Cómo deben comer palomitas con Ratson y sus chicas?
1: Pues si son fetichistas a los pies, puede que te los pasen con los pies.
0: Oye, hablando de fetichistas y fetiches, ¿tú a qué te dedicas? Cuéntanos.
1: ¿Yo a qué me dedico? Me dedico a muchas cosas, pero mi principal afición actual es cumplir los fetiches de los demás. Ese es mi fetiche, el hacer realidad las fantasías eróticas de otros. Y como me excita, me divierte y aprendo muchísimo con eso, he decidido convertirlo en mi profesión.
0: O sea, que tú te levantas todas las mañanas con una sonrisa.
1: Y me acuesto con ella también.
0: Porque para que yo lo entienda, alguien... que tenga algo, un deseo que se le haya pasado por la mente, te contacta y te dice, me gustaría hacerlo realidad. Y tú lo haces.
1: Exacto.
0: Eres como el genio de Aladdín.
1: Erótico. Sí. Esa es la idea un poco. Yo tengo ya fetiches que ya conozco, pero hay muchísimos fetiches, tantos como imaginación se puede imaginar. Me redactan el fetiche que quieren, me lo estudio un poquito y luego lo practicamos.
0: O sea, es un trabajo genial porque da placer, aprendes
1: y recibes placer.
0: Y recibes placer, con lo cual... Voy a cuestionarme esto de la radio.
1: Yo te hago un huequito en mi rincón,
0: ¿eh? A ver, ¿qué más? ¿Qué cositas o temas extremos de fetiches te han pedido?
1: Extremo, extremo, define extremo. Antes hemos definido desviación. Extremo. Dentro de los fetiches para mí no hay nada extremo. Fetiche es una afición que puedes tener. Quiero decir, algo más extremo que tirarte una hora y pico en un partido de fútbol. Por lo tanto, para mí algo extremo no es. Si hay cosas que ves menos, a lo mejor, o que todavía no han salido tanto del armario y no te encuentras tan habitualmente, pero que espero que se hagan más, y en parte esas... parte de mi profesión, el aprender mucho para irle sacando del armario y que podamos disfrutarlo a más mejor. Por ejemplo, ahora algo que estoy aprendiendo, porque sí es muy conocido, pero aquí no lo he encontrado tanto, o sea, fuera de España se ve más que aquí, es una práctica súper divertida en el que el hombre está dentro de una caja con un agujerito arriba. Todo él está dentro de la caja sin poder ver nada, excepto sus testículos y su pene, que salen fuera del agujero. Y mi diversión es darle placer pisoteando su zona genital con mis tacones.
0: ¿Y en España hay hombres que piden eso?
1: Sí, gracias a Dios, tengo hombres que me piden eso.
0: Y después... A mí me dicen que a veces me paso de la raya hablando de sexo en la radio.
1: Eso nunca va a estar pasado.
0: Y que eso es muy duro y muy heavy. ¡Qué fuerte! No, no, es que me alucina. Y sienten placer. Me encanta.
1: Sí, porque es que además no saben por dónde lo van a recibir. Está, todos sus sentidos están dentro de una caja. Por lo tanto, en cualquier momento van a recibir y no saben por dónde. Entonces, es un placer extra.
0: Claro, no saben cuándo vas a pisotear la zona, ¿no?
1: Ni qué zona, efectivamente, ni con qué presión, porque si te está viendo, porque esta práctica sí se hace mucho sin la caja, ¿vale? Pero tú estás viendo y ves más o menos cuando tu ama va a pisar, por dónde va a caer, pero en este caso no sabes por dónde te va a pegar.
0: ¿Y pisas descalza?
1: Se pisa descalza también, pero en este en concreto de la caja es más pedido con tacones. A mí me divierte más descalza porque puedo sentirle.
0: Claro.
1: Pero es una sensación diferente. El tacón hace una presión.
0: Debe doler, ¿eh? Debe doler mogollón.
1: Pero es un dolor placentero.
0: Oye, y yo ya sé que vale, que todo está aceptado en el mundo de los fetiches, ¿vale? Mm. Pero ¿qué es lo más guarro?
1: Lo más guarro, guarro de cochinada, de antihigiénico.
0: Sí, sí, de eso.
1: Pues yo lo que más me sorprendió al principio, ¿no? Porque esto también es una fase de educación propia diaria, es el alimentarles con mis heces. Al principio era en plan de, ¿pero por qué? Pero luego ves el placer en su rostro y es en plan de por fin algo útil de mis excrementos, ¿no? Me parece genial. O sea, aquí yo reciclo todo. Y puede ser que se vea como lo más antihigiénico, a lo mejor.
0: ¿Y lo más bonito?
1: Lo más bonito. Yo creo que lo más bonito no es un fetiche en concreto, sino es el acto en sí de cualquier fetiche. Porque se crea un vínculo de respeto, de admiración, de Dios, estás cumpliendo mi fantasía. En ese momento te sientes una diosa divina, en el que sientes todo el cariño, la pasión. Ese momento para mí, el verle tan feliz gracias a mí y esa admiración que refleja en su mirada, es el momento más bonito. Da igual qué fetiche sea.
0: Yo estoy alucinando. Pero no, alucinando de verdad. Porque creo que hay algo en mi interior. Ahora voy a hablar de mí, ¿vale? Creo que hay algo en mi interior que es como una membranita. Que aún no se ha roto. Está así, como dura. Entonces necesita romperse esa membranita para que salga la auténtica Carla.
1: Así empezamos todos.
0: Claro, es la membranita cuidado, esta, ¿no?
1: Ten cuidado, es la membranita. Es un sentir que quieres probar algo y a lo mejor es algo muy suave, pero el cuerpo te va pidiendo más. Es como una droga de placer, y además recibes placer, más quieres recibir. Y vas descubriendo un montón de fetiches. No tienen por qué gustarte todos. Esto es como la comida. Pero te sorprenden muchos que nunca pensaste que te pudieran dar tanto placer.

0: Me habéis pillado con la boca llena
1: de agua, que después de hablar de lo que hemos hablado, no estaba bebiendo. Vamos por mensajitos. Nos dice Zorro Mix: Carla, me gustaría contactar con ella para iniciarme en el fetichismo. He tenido ya alguna experiencia, pero quiero introducirme más. Por favor, que se ponga en contacto conmigo. Sin ningún problema. Ya he hablado con ella y nosotros le pasaremos tus datos de contacto para que contacte contigo. Siguiente mensaje. Goyo me dice: buenas noches, Carla. He vuelto a escuchar el programa del domingo pasado y además de felicitarte, me gustaría destacar alguno de los mensajes que te llegaron y que pusieron de manifiesto que el egoísmo que puede llegar a tener una persona a la hora de disfrutar del sexo, porque sí, José, esa es la impresión que diste al pensar únicamente en ti mismo a la hora de referirte al sexo como relación con las mujeres. Pusiste de manifiesto cuáles son tus carencias y limitaciones en una carta cargada de mal gusto con cierto toque de hipocresía. Con el pobre diablo que se atreve a expresar su fantasía sexual junto a ti en un coche o el otro personaje que te invita públicamente a participar de sus bacanales, creo que todavía no se han despertado de su sueño. Termino con el mensaje de Marta: para mí, lo único que denota es una clara falta de comunicación con su pareja y lo justifica culpando la actitud de su novio, porque cuando se tiene y mantiene una relación sentimental con otra persona, el sexo forma parte de todo ello y como no siempre se puede tener los mismos gustos o apetencias, el que una de las partes quiera disfrutar de su sexualidad no tiene por qué ser una conducta negativa, siempre y cuando los cimientos de dicha relación estén construidos bajo un término denominado confianza. Aprovecho que tengo a Vico aquí. Supongo que con los fetiches ocurre lo mismo, ¿no? Entiendo que a veces debe ocurrir que en la pareja hay uno de los dos que tiene una fantasía, que la desea cumplir, pero la otra pareja o ni lo sabe porque ni se lo ha comunicado o no quiere. Entonces cede a que esa persona lo cumpla en otro sitio.
2: Normalmente no lo saben.
1: No lo saben.
2: No se atreven y muchas veces a lo mejor les sorprende, porque a veces cuando tienes una relación habitual, que viene todos los meses, incluso todas las semanas, a cumplir su fetiche, se crea un vínculo más allá de lo que es el sexo. A veces una tiene su intuición femenina, les anima a que lo comente a su pareja y resulta que no se lo toman tan mal como ellos pensaban. Pero sí hay otras que tienes que entender que la situación, a lo mejor han descubierto su fetiche más tarde. Porque yo reconozco que para eso soy bastante radical. Soy de las que piensan que te tienen que aceptar tal y como eres, pero para eso primero te tienes que mostrar tal y como eres. Y creo que eso es una base necesaria totalmente para una buena relación. Pero si tú descubres tu fetiche cuando ya llevas 10 años de relación, a ver cómo se lo cuentas. Entonces, hay casos bastante extremos y normalmente no lo saben. Hay muy poquitos en los que lo sepan y digan, venga, vale, voy a cumplirlos ahí. Los hay. Pero todavía tenemos ese sentimiento de celos, de posesión, de es que si yo no te lo doy es porque no te lleno. Esa que ya hablaremos otro día de eso porque hay telita para sacar, que les cuesta el poder compartir o entender que tu pareja tiene unas apetencias que no son las tuyas. Y volvemos a la definición de la RAE, lo ven como desviaciones, perversiones, que para mí es una palabra preciosa, pero para el resto de la sociedad no.
1: Eso es.
2: Y lo ven como es que no, tú estás enfermo y te tienes que curar.
1: Oye, y una cosa, también acuden mujeres, porque yo todo el rato, inconscientemente, y seguro que le habrá pasado a mucha gente que nos está escuchando, han pensado, vale, alguien escribe a Vico y le cuenta su fetiche. Yo todo el rato estaba pensando que ese alguien era un hombre, por cultura. En ningún momento me he imaginado una mujer contactando con Vico y diciéndole, pues mira, me gustaría que me hicieras X, ¿no? O hiciéramos juntas X.
2: Desgraciadamente tenemos una cultura todavía donde que la mujer pueda disfrutar de su sexualidad de una manera sana no nos entra en la cabeza. Por lo tanto, la mayoría de las personas que vienen buscando un fetiche son hombres. No porque la mujer no los tenga, sino porque no tiene ese chip de poder encontrarlos fuera. Y cuando son lo suficientemente abiertas como para decir yo disfruto de esto, lo que hacen es no buscar un lugar donde se lo hagan, sino ofrecerlo para que vengan a ella, como yo.
3: Es que las mujeres somos listas de narices.

0: Oye, ¿os acordáis del concurso?
1: Sí,
0: al polvete de la temporada. La pareja que en directo haga un mejor espectáculo se llevará un maletín de productos para satisfacerse a sí mismo y al otro. Por ejemplo, Vico, ¿tú cómo valorarías un buen polvete?
2: Hay muchos tipos de polvo, pero para mí el mejor polvo es el que mezcla un montón de emociones. El que puede ser súper apasionado, súper violento, súper duro y a la vez tener mucha ternura, mucha dulzura, sentir ese cuidado del uno por el otro. Esa mezcla entre lo que llaman hacer el amor y echar un polvo o follar, esa mezcla para mí es la perfecta.
0: A mí también me encantan los polvos guarros, pero con amor.
2: Sí. No tiene por qué ser amor, ¿eh?
0: No, pero
2: o sea,
0: a mí
2: puede
0: me gusta.
2: Ser un polvo de una noche y que haya esa ternura y ese respeto y esa química que encuentras automáticamente y a lo mejor llevar con tu pareja 10 años y que ya sea en plan de ni te quite los calcetines.
0: Ay, no, eso sí que no.
2: A no ser que sea tu fetiche.
0: ¿Hay fetiches de calcetines?
2: De calcetines sucios.
0: ¿Calcetines? De los que huelen mal.
2: De los que huelen.
0: Porque los míos sucios no huelen mal.
2: No, tienen que oler mal. A mí, cuando me piden ese tipo de cosas, me cuesta más, porque yo soy de las que se duchan 500 veces al día, mal para la piel, lo sé, y entonces cuando me piden un calcetín que tiene que oler mal, es en plan de me tengo que ir a correr al gimnasio, ponerme calcetín con un plástico, en plan de que sude lo máximo posible, porque me cuesta.
0: Vamos, que detrás de cumplir el fetiche de otro hay una sudada por tu parte a veces y un esfuerzo.
2: No
0: todo
2: siempre,
0: es placer. Sí. Ir al gimnasio tampoco.
2: Hay Hombre, fetiches yo disfruto de... con el gimnasio, pero todos los fetiches requieren un trabajo. O sea, es muy divertido mi trabajo, pero requiere una formación, un conseguir la atmósfera adecuada, el saberlo hacer, el no meter la pata porque puedes lesionar, puedes dañar, puedes perjudicar y una preparación previa, sí.
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0: Y vamos por la primera llamada de la noche, el primer atrevido que por Skype nos ha llamado para contarnos su fetiche. Buenas noches, David.
4: Hola, ¿qué tal?
0: Muy
4: buenas.
0: Bien. Uy, qué
4: ¿cómo
0: voz.
4: Estáis?
0: Muy bien. ¿Y tú?
4: Muy bien, muy bien. Aquí escuchando el programita y la verdad que bueno, la verdad que muy sugerente y ante todo os felicito porque sí que me gusta oír hablar de sexo de una manera tan desenfadada, sin ningún, bueno, sin convencionalismo ni nada por el estilo. Y la verdad que muy interesante todo lo que estáis diciendo, la verdad.
0: Oye, y una cosita, ¿tú tienes un fetiche?
4: Bueno, tengo algunos. De hecho, cuando habéis empezado, le estaba diciendo a mi mujer, digo, joder, digo, parece que me están leyendo el pensamiento, porque es verdad que muchas de las cosas que decís, pues yo me identifico con bastantes de ellas. Y bueno, la verdad es que uno de los que más me gustan, o de los que yo más me fijo, por ejemplo, es en los pies, que lo comentabas al principio, ¿sabes?
0: ¿Y te gustan todos los pies?
4: Bueno, no todos, pero vamos. Sí que es verdad que, por ejemplo, en una mujer, en lo que siempre me fijo o lo que intento fijarme desde el principio, si es que se puede ver, es en los pies.
0: Cuando no lleva escote, me fijo en los pies.
4: Hombre, claro, si llevan botas, pues lo tengo jodido, hablando claro, pero vamos, si llevan, pues no sé, estamos hablando de si estamos en primavera, en verano y tal, pues ¿qué me fijo? Pues mira, pues si los tienen bien formados, si no tienen. Si no tienen heridas, ni callos, ni nada por el
0: ni
4: estilo.
0: Ni juanetes.
4: Si las uñas están muy bien cuidadas. Me encantan las uñas pintadas de rojo. Me apasionan. Me gustan, por ejemplo, ver si el pie. Bueno, me gustan los pies que tengan incluso algún tipo de tatuaje. Mi mujer tiene uno que me apasiona. Si el pie es finito, si el tobillo igualmente acompaña a dicho pie y está también bien formado y demás, pues en todas esas cosas me fijo. Curiosamente, incluso antes, pues a lo mejor, pues lo que pueda ser, pues la cara, las tetas, el culo, lo que sea, ¿sabes? Y la verdad es que para mí es algo que sí suele despertar mucho mi interés.
0: Oye, David, ¿pero dime, te gusta mirarlos o también chuparlos?
4: Pues hombre, me gustan verlos y en el caso de mi mujer, de mi pareja, pues la verdad es que cuando estamos, pues lo estamos haciendo y de vez en cuando sí se da, pues en un momento de los buenos, en los que pues bueno, la estoy penetrando y ya está, bueno, vamos, que se pone a 100, pues sí que me gusta pues cogerle el pie, mordisquearle los dedos, chuparlos un poco. Sí que es verdad que me llama excitando mucho la atención y me da muchísimo morbo, muchísimo, muchísimo.
2: Estás
4: me gusta
2: excitando
4: mucho,
2: a Vico, sí, ¿eh? Sí, estás poniendo calentita a Vico. Tengo que reconocerlo. Oye, pero tú no has visto mis pies. Ahora voy a colgar una foto de mis pies en Twitter.
4: Ah, muy bien.
2: A ver qué te parece.
5: De todas maneras, he de decir que hay muchas otras cosas que se pueden hacer con los pies. Para un buen fetichista de los pies, que creo que él lo es por cómo lo está definiendo, hay muchísimos juegos muy interesantes, tanto para dar como para recibir con los pies.
2: Proponle uno. A ver.
4: ¿Perdón?
2: Que te proponga Vico un juego para que hagas con tu pareja.
5: Hay varios para los fetichistas de los pies. Por ejemplo, el poder observar cómo pisa su pareja diferentes texturas con los pies. Es un gusto visual muy excitante. El que acaricien todo tu cuerpo y te masturben con los pies.
4: Eso también. Eso además, eso sí lo he probado y me gusta muchísimo. De hecho, alguna postura que podamos tener, pues sí que me gusta aprovechar que mientras yo le estoy haciendo algo, ella me esté masajeando con los pies y vamos, esa parte me pone a mí bastante, bastante caliente para luego proseguir. Sí, sí.
5: Que te alimenten con los pies.
4: Esas cosas,
5: pies.
4: La verdad es que a mí me gustan bastante.
2: Que te alimenten con los pies.
4: Me va mucho, sí. Mucho.
5: El poderle, el darle sabores diferentes, tener platos y servírselos con los pies.
4: Bueno, eso tampoco, eso no está mal, la verdad es que eso lo voy a apuntar, porque sí que es verdad que
2: cosas... Sopa no, David, sopa no.
4: No, la sopa con cuchara, que yo creo que es como mejor se toma.
2: Eso es. Oye, pues muchas gracias por llamarnos y contarnos tu fetiche.
4: Nada, muchas gracias a vosotras y nada, enhorabuena por el programa y os sigo escuchando encantado de la vida.
2: Ok. Ha sido un placer y has hecho subir la temperatura del ambiente. Espero que no esté tu mujer ahí, está.
4: Pues sí, la tengo muy cerquita y si ahora me deja, seguro que podremos terminar la noche adecuadamente.
2: Oye, pues os animamos.
4: Muy bien, muy
2: un
4: bien.
2: Un besazo.
4: Gracias.
2: Muchas gracias, David.
4: Venga, un beso.

0: desde Twitter que enseñe mis pies.
1: ¿Qué hago?
0: Dejas la musiquita puesta mientras me quito zapatos y calcetines, ¿vale?
1: Enseña, sí.
0: Venga, enseño, ¿eh? Bueno, va, los enseño. Ay, que me estoy quitando el calcetín. ¿Alguien quiere aprovechar el calcetín?

0: te puedo meter en el blog de calcetines, ¿eh? Hago un especial Carla de noche.
1: Y vendo mis calcetines usados.
0: Y te vendo los calcetines.
1: ¿Alguien de vosotros compraría mi calcetín usado? También tengo bragas.
0: Las bragas
1: también. ¿También se venden las bragas?
0: Las bragas, los tanguitas, las medias, los tampones, todo.
1: ¿Tampones?
0: Los tampones.
1: ¿Pero usados?
0: Hombre, claro.
1: Sí, claro.
0: Si no, no tiene gracia.
1: ¿Y dónde se guarda un tampón usado?
0: Pues cada uno lo manda en cajitas tupper o en bolsitas herméticas. Eso ya también el fetichista te dice sus preferencias para que no varíe el olor tanto. Entonces él te suele decir cómo lo prefieren.
1: Yo soy policía y llego a investigar un domicilio y me encuentro un armario lleno de bolsitas herméticas llenas de tampones y aunque sea inocente, pienso que algo pasa.
0: Yo lo que pienso es que es un lugar muy sexy que disfruta mucho con mi menstruación.
1: ¿Y qué hacen con los tampones? ¿Los miran y los huelen?
0: Dejan correr su imaginación. Yo normalmente pues los envío con alguna fotito mía o con un vídeo quitándomelos para que puedan dar más vida a esa imaginación.
1: Oye, esta chica hoy, Vico, me está enseñando muchas cosas nuevas. Yo creo que se merece un programa en Radiosexo.fm. ¿Qué?
0: Uy, me encanta la idea.
1: Oye, ¿queréis que Vico tenga su propio programa en Radiosexo.fm?
2: Decir que sí.
1: Decir que sí o que no, va. Esperamos vuestras respuestas en carladenoche@hotmail.com. Y ahora voy a enseñar mis pies en Periscope.
0: Ay, no se ven. ¿Te ayudo?
1: Voy a coger esto.
0: Y os voy a enseñar mis pies.
1: No, aquí no. A ver.
0: Déjame, que te ayudo yo. Que además yo sé lo que les gusta a ellos, los pies.
1: A ver.
0: ¿Puedo tocar?
1: Sí. Mira, ella está enfocando mi pie.
0: Qué hermosos pies.
1: ¿Lo veis?
0: ¿Habéis visto qué formita más linda? Vamos a ver el puente.
1: Ah, que el puente...
0: El puente es muy importante en los pies. A ver, que no lo enfoco. Ahí. Pues me muevas. Ahí tenemos los pies de Carla de noche.
1: Es que así no sale el técnico de audio. Vale. ¿Los habéis visto? ¡Ay, qué calor me ha entrado! ¿Habéis visto mis pies? ¿Os han gustado? Esperamos también vuestras votaciones en carladenoche@hotmail.com.
0: Subastamos los pies de Carla.
1: Es verdad. Me quedo con muñones.

0: que no, que las bragas no me las quito. Básicamente porque no llevo. Tenemos un mensaje de Satiro84, dice: mi fetiche, el pelo rapado en una mujer. Desafortunadamente se ven muy pocas, pero a cada mujer que he visto con ese requisito no he podido evitar dedicarle y mantenerle una mirada descaradamente lasciva. Es sin lugar a dudas lo que más me puede llegar a motivar en una mujer. El pelo corto igual, pero rapado es algo superior a mí. Saludos. No lo sabéis, pero Fico lleva el pelo rapado.
1: Sí.
0: La podéis ver. ¿Veis? Lleva el pelo rapado. Santi dice: yo soy un morboso, tengo mucha imaginación. Cuando mi contraria se relaja y me deja, lo pasamos muy bien. Me gusta que llueva y pasear bajo la lluvia. Uf, con chubasquero, claro. Si después de 35 años no se echa mucha pimienta a la vida conyugal, los silencios y costumbres son muy malos. Perdón, Santi, pero por el mensaje que he leído, ¿a ti te pone cachondo pasear con un chubasquero bajo la lluvia con tu mujer? ¿Lo aceptaríamos como fetiche?
1: Cualquier cosa que excite es un fetiche.
0: ¿Será por la condensación que hay dentro del chubasquero con el calor y la lluvia?
1: Puede ser. Tendríamos que hablar bien con Santi para que nos explique, pero seguro que hay un porqué de ese fetiche.
0: Oye, que iba en serio lo del programa para Vico, ¿eh? Os lo habéis creído, ¿no? Porque a mí me gustaría, entonces, puesto que a mí me gustaría, antes de comentarlo a los jefes, vamos a hacer una cosa, votación popular, para que nosotras vayamos a los jefes ya con unas estadísticas de voto. Como lo que hace Esperanza Aguirre, pues lo mismo. Entonces.
1: Pero todo claro y sin cosas trapicheosas oscuras.
0: Sí, no, todo muy, muy claro y muy sexual. Todo. Entonces, estamos en Skype en carladenoche@hotmail.com. Puedes entrar y nos dices si quieres que Vico tenga un programa o si no. Bueno, si no lo quieres, no hace falta que lo digas, ¿vale? Voto en blanco. Entonces, si es que

0: descubriendo Pekín Sexo Express. En lugar de Pekín Express, Sexo Express. Me dice Coruñés en Madrid, me estás encantando, tú a mí. Me encantaría conocerte algún día, Carla. Son preciosos tus pies, Carla. Gracias, Coruñés en Madrid. Qué cositas más bonitas te dicen. Ay, ¿os cuento mi fin de semana? ¿Puedo? Vale, pues quedé para tomar café con mi mejor amiga. Sí. Es que la gente, desde que hablo de sexo, me habla de sexo. ¿A ti te pasa?
1: Sí. O sea, ya no puedo tener una conversación normal. Voy a comprar y de repente estamos hablando de sexo. No entiendo el porqué.
0: ¿Lo provocas?
1: Yo no provoco nada. Yo soy muy, muy inocente. No entiendo cuál es el...
0: Desprende sexo.
1: No lo voy a negar. No que desprenda sexo, sino que... desprendo sexo. Me tendrían que estar viendo el gesto.
0: Lo ven. Entonces, pues bien, que sí, que quedé con mi mejor amiga tomando café y empezamos a hablar de sexo. Y me dijo que le encantaría probar el tema de los locales liberales, pero que claro, que no sabe cómo ir, que no sabe con quién ir y demás. Y yo le dije, pues apúntate a la fiesta. 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
1: Me pregunta Latin French a través de Periscope. Pero todo esto, Carla, has follado este fin de semana. A ver, tú que me estás viendo por Periscope, tengo cara de que no. Digo. De hecho, el último ha sido hace un ratito.

0: ¡Ay, que se me caen los cascos de lo nerviosa que me pongo!
1: Los recuerdos.
0: ¡Ay, Dios! Aparte, he probado unas cositas muy, muy chulas. No os las voy a enseñar hoy porque están sin pilas, ¿vale? ¿Qué pasa? Las cargué solo un poquito, pero Lelo me ha mandado dos cositas muy guays. Uno es un conejo vibrador con penetración y movimiento circular para el clítoris. Y el otro es un masajeador vibrador muy chulo que se adapta al sonido ambiente.
1: Ay, eso me encanta.
0: Por ejemplo, si la música está suave, vibra suave, pero si tu chico está gritando porque está en un momento de pasión, el vibrador también vibra más fuerte. Así que el próximo día los traigo, domingo que viene. ¿Vale?
1: Yo lo quiero probar.
0: Ya te lo dejaré.
1: Bien.
0: Voy a leer una cosita de Mago del Norte. Dice, sobre la pregunta del fetichismo, a mí me pone muchísimo una chica pasando la lengua por un micro.
1: Me suena de algo.
0: Sí, creo que Carla de Noche, la que hace un programa en la radio,
1: esa,
0: tiene una foto así parecida.
1: Algo así me sonaba.
0: A mí me sonaba de también. Carlos Xtrem dice, unas medias negras. A mí me pone mucho ver a una tía desnuda y solo con las medias negras de puta, como digo yo. A muchos nos pone muchísimo, dice.
1: Uh-huh.
0: Yo tengo una foto en la que salgo desnuda y solo con medias.
1: De puta.
0: Bueno, mías. Son mías las medias.
1: Va a ser un comentario con tanta confianza.
0: Hombre, soy bastante putón.
1: Sí, ¿no?
0: Sí, sí.
1: Entonces encajan con la descripción.
0: Sí. Me voy a permitir el lujo de leerlo. Sí, de leer un mensaje que me ha llegado por Skype, que es una vivencia de un oyente. Prohibido ponerse morcillona.
1: A mí eso no me lo puedes prohibir.
0: No,
1: no.
0: Bueno, pues ponte cachonda, ¿vale?
1: Venga, va.
0: Voy a leerlo. Dice, entro en el ascensor como todas las mañanas, con la pésima sensación de salir de casa únicamente con lo puesto. Después de pulsar mi parada en el segundo sótano para poder acceder al garaje, me quedo absorto en mis pensamientos, planificando mentalmente mi jornada. Una parada inesperada a la altura del quinto piso me saca de mi letargo. Las puertas se abren y entra una chica morena, de unos 30 años, discutiendo acaloradamente con una voz de hombre al otro lado del móvil. Bueno, mira, te dejo, que entro en el ascensor. Y dicho esto, corta la llamada, me saluda con media sonrisa y se coloca de espaldas delante de mí. Yo aquí ya creo que sé cómo acaba.
1: A ver,
0: después te lo digo. Dice, perdóname, ya no le soporto a este imbécil. No te disculpes. La tranquilizo. Dice, sé de lo que hablas. Se hace un silencio y comienzo a fijarme en ella. Su olor me fascina, me embriaga. Lleva media coleta que deja ver su cuello y yo comienzo a excitarme. Necesito morderlo. Sigo recorriendo su figura con mis sentidos y descubro unos hombros tonificados y una espalda fuerte que termina en un maravilloso culo protegido por unos leggings negros. No la conozco de nada y sin embargo necesito tocarla. Mi cuerpo reacciona en forma de erección latente y en una milésima de segundo decido acortar la distancia que nos separa. Me acerco a su culo y rozo con mi sexo, al mismo tiempo le susurro al oído. ¿Estás bien? Ella se estremece y sin girarse asiente con la cabeza. Aproximo mis labios a su cuello y de pronto el ascensor llega al garaje. Nos quedamos quietos, un espacio precioso de tiempo que en mi mente resultan horas. Entiendo su inmovilidad como una aceptación a mis intenciones y me dejo llevar. Beso su cuello con fuerza y con mi brazo izquierdo rodeo su cintura, atrayéndola completamente a mi cuerpo. Suspira tímidamente y me deja hacer. Mi mano derecha ha encontrado hábilmente un pasadizo entre sus leggings y me encuentro masajeando libremente ese culo maravilloso. Las yemas de mis dedos no detectan ropa interior y continúan hacia su sexo. Mi polla va a estallar y antes de que eso suceda, la libero. La libero de su encierro en mis pantalones. Mis dedos exploran su humedad, masajean su clítoris y ella se abandona al placer. Continuará. Si nos fijamos en la audiencia, Vico, creo que vas a tener programa.
1: ¿En serio?
0: Y de hecho, Clers, que es uno de los que nos está escuchando, me dice, aparte de que mi voto es que sí, propuestas, feticheando o entre fetiches anda el juego.
1: Me gusta.
0: Entre fetiches anda el juego, a mí me gusta. Pero bueno, tendremos que hablar con el equipo creativo. Oye, me ha gustado mucho aprender contigo hoy.
1: Yo aprendo contigo todas las noches también.
0: Oye, ¿vas a venir algún día a contarme alguna cosita más?
1: Pues yo encantada de venir, vamos, ya si tengo entre fetiches anda juego, feticheando o llámalo X, yo encantada de venir y pasarme a verte de vez en cuando también.
0: Oye, no está mal el nombre, llámalo X.
1: Mira,
0: llámalo X.
1: A producción, a ver qué nos comentan.
0: ¿Cómo se llama tu programa? Llámalo X. Mola. Y también me proponen la sonrisa de Vico.
1: Uy, ¿qué tiene mi sonrisa? Curioso.
0: La sonrisa de Vico. Es como una peli de domingo por la tarde, ¿eh? La sonrisa de Vico.
1: Súper relajada. ¿Y luego con qué te encuentras detrás?
0: Oye, pues hoy he aprendido a que la membranita esta que tengo en mi interior
1: se va a romper en breve.
0: Se tiene que romper algún día.
1: Yo te la rompo, tranquila.
0: Os aviso, ¿eh?
1: Yo te voy a pervertir.
0: ¿Ves? Eso me da miedo.
1: ¿Que yo te pervierta?
0: Sí.
1: ¿Por qué?
0: Si porque es como...
1: dulce.
0: Sí, pero es salir de mi zona de confort.
1: Pero yo te conforto de otra manera.
0: Esta mujer es peligrosa. Cuidado, que es muy peligrosa. ¿Te lo has pasado bien?
1: Me lo he pasado genial. Me ha encantado estar aquí.
0: ¿Querrás volver?
1: Por supuesto.
0: Vale. Oye, fetichistas, porque todos lo son, ¿a que sí?
1: Todos tenemos fetiches. Más grandes o más pequeños, pero todos tenemos fetiches.
0: Por cierto, es que claro, tenemos una tortuga que se quiere despedir por todo lo alto. Hemos puesto cachonda a una tortuga.
1: ¿Ves? Eso nunca lo había hecho.
0: Pues mira, escucha cómo está la tortuga. La tortuga se está corriendo. Es una tortuga montando a otra tortuga y se está corriendo, está manteniendo sexo con la otra tortuga y ese es su orgasmo.
1: ¿Esto así es verídico?
0: Sí.
1: ¿Así suena el orgasmo de una tortuga? ¿Pero se va a morir? ¡Uy! Mira, ha cambiado de repente.
0: Sí, sí, lo ha enviado uno de nuestros oyentes.
1: Así que... Y son largos, por lo que veo.
0: No, así puede estar horas la tortuga.
1: La tortuga disfruta, ¿vale? Ay, mírala.
0: Oye, pues... Que muchas gracias, tortuguita, que ha sido un placer para la tortuga también escucharnos. Y nada, que hoy hemos hablado mucho, mucho de sexo. Os he enseñado mis pies. Hemos hecho muchas cositas.
1: Hemos puesto en subasta los calcetines.
0: Hemos puesto en subasta mis calcetines.
1: Y yo he descubierto un nuevo fetiche.
0: ¿Cuál?
1: Venir a Carla de noche.
0: ¿Ves? Hemos hablado de sexo, así que ahora va, que toca practicarlo. 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

Es la una de la madrugada. 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

0: Son las 2 de la madrugada.
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